0: Ajá. 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
1: Muy bien, ahí estamos, vamos Tito querido, un abrazo enorme para la 95.9. Ahí estamos, una nueva integrante de la campeona del día. Buena música, muérdeme en la radio, ahí estamos, el abrazo enorme para todos los amigos que están en la sintonía de la campeona del día. 5 minutos nos separan de la hora 20 horas. Ahí estamos sonando para todo el país a través de la campeona, vamos. 5 minutos a la hora 21, lo quedamos un ratito más para cumplir con los audios, aunque sea por acá. Tenemos muchísimos audios, ¿eh? Ahí estamos.
2: Dani, yo recién estaba tomando un cecita y escuchándote y me estaba comiendo un pancito con chicharrones, pancito amasado, con un café y con paltita y recién tomando un cecita y un día con lluvia, con temporal.
1: Ajá.
2: En la región del Biobío. Mucha fuerza que está pasando en la región del Biobío porque es por temporal, amigo Dani.
1: Ajá.
2: Y saludos para amigo Samuel de San Pablo, Mendoza.
1: Bueno.
2: Saludos para la paraguayita, a la tía Eva, la paraguayita. Uh-huh. Saludos para la abogada de la provincia de Santa Fe de Rufino.
1: Bueno.
2: Y muchos saludos a todos los locutores, al Chuñi. Y al Gustavo Álvarez de Puente Deseado y y a todos los locutores por ahí, al Pablito Pérez, al Pepe. Fuerte abrazo, amigo Dani, de los chiquillos de la octava región, del Bío Bío.
1: Bueno, ahí está el amigo, vamos querido, un abrazo Gabriel querido de Los Ángeles de Chile, ahí estamos. Un abrazo para él que está en la sintonía de la radio compartiendo la música y el ritmo a esta hora. Dile la noche, la campeona del dial, vamos. 7 minutos de la semana de la hora 21, dale.

seguimos con otro mensaje por acá, otro audio que tenemos por acá, a ver qué nos dice la gente que está en la sintonía de la radio, compartiendo la música al ritmo a esta hora de la noche. A ver, ay, no me deja, ¿quién está entrando, Gustavito? Déjame leer los audios un poquito, dale, así termino con esto. Ahí estamos, a ver quién se metió al WhatsApp, che, a ver.

0: Ahora todo.
1: Hola, pasame un tema, soy Marcelo de Madrid, por favor.
0: Hola, Marcelo.
1: Siempre acá.
0: Bueno, Marcelito querido, un abrazo enorme para Marcelo, que lo tenemos por ahí también. Ahí estamos. A ver qué nos dice por acá. Tengo a alguien ahí metido. No sé si es Gustavito, quién es, no me
2: deja. Hola, buenas noches, radio. Soy Viviana de Rosario. Quiero decirle a mi

0: Bueno, ahí estamos, ¿eh? Comprende la música, el ritmo, ahí está ahora sí, la campeona del dial. Ahí lo tengo, ¿sabes? El amigo por ahí, Sergio Gálvez, me parece que no puedo leerle.
1: Extraña.
0: En WhatsApp, porque hay alguien que está metido.
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0: En el WhatsApp, pero en el.

0: música por la radio. Ahí estamos, el abrazo enorme para todos los amigos que están en la sintonía de la campeona del dial. Ahí estamos, el abrazo. Ha sido un gustazo estar con ustedes compartiendo la música. Mil disculpas a aquellos que les quede viendo los temas. Ahí estamos, terminando. Ya se viene el gusto habitual, ¿vale? De Puerto Deseado. Con toda la música, con todo el ritmo, por supuesto, a través de la campeona del dial. Ahí estamos. Así que nada más, que la pasen bonito. Un abrazo enorme para todos. Gracias por estar. Gracias por acompañarnos. Yo, el Dani, desde San Rafael, Mendoza, para toda la campeona del dial. Sonando para todo el país, ¿eh? Ahí estamos.
1: Es un día especial.
0: Pues nada más, que la pase bonito. Nos vemos en el próximo programa.

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Hola, hola, hola, hola, hola, hola, hola, hola, hola, hola, hola, hola, hola, hola, hola, hola, hola, hola, hola, hola. Arrancamos, sí. Bienvenidos, bienvenidos. Así estamos arrancando, por supuesto, como siempre te decimos, cada sábado acompañándote a través de la 93.5 en la noche de Tropicalísima. Bueno, hoy arrancamos un poquito más tarde. No pasa nada, tranqui. Bueno, ¿cómo andan ustedes? ¿Cómo la pasaron? ¿Cómo anduvo esa semana?

La buena música hasta las 12 de la noche, tropicalísima. Por supuesto, con todo el ritmo cuartetero, con todas las cumbias también, con algún que otra novedad también.

número personal, que es el 297-420-4914. Estamos en Cadena Alegría también para todo el país. Estamos en Duplex, en Puerto Deseado también. Nosotros en los estudios de La Líder 93.5. Y también estamos en Duplex, doble frecuencia, la 104.5. Y desde acá también para todo el país, los amigos de todo el país. La gran Cadena Alegría. ¿Cómo andan todos, che? Esto es lo nuevito del Toro Quevedo, que lo veníamos presentando la semana. Así que ya a poquito voy a ir con los mensajes que vienen llegando a los whatsaperos, Tenés los tres whatsaperos habilitados para que te comuniques con nosotros.

Soy para el cachetón, que nos estuvo acá acomodando todo para que arranquemos. Le mando un abrazo a nuestro amigo en la cadena Alegría, al Dani Ávila, que nos estuvo haciendo el aguante hasta las 9:30. Dani, querido, te mando un abrazo gigante, desde San Rafael, Mendoza. Y acá en los estudios de la 93.5, a nuestro compañero Rubencito Guialedo,

0: tenemos un minutito y por ahí algo más, ¿eh?
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0: Te decía, esta es la música del Toro Quevedo. Esto es nuevito, esto salió esta semanita, salió lo nuevo de Jorge, el Toro Quevedo.

Sol, mirá por qué, acá, ¿quién la veo? Gaby de Villa Dolores, en el guasapero de la cadena. Gaby que borró mi número, Gaby. Ahora voy a ir al guasapero de la cadena, ¿eh?

0: ¿Qué es el leñador?
1: Oh, ya terminé, yo ya me despedí, te conecté.
0: Ah.
1: Te conecté, lista, Gustavo, era tuya.
0: ¡Qué grande el Dani! Johnny grabó un audio de un minuto.
2: Sí, no, te entiendo.
0: ¿Cómo estamos, Johnny? ¿Cómo estamos? Hay muchos mensajes, ¿se vamos de a poquito?
1: Nah. Boludo, ya arrancamos con el mismo cuento de todo, la misma poesía que arrancó sí. El fenómeno, el distinto, te comés media hora y después decís, bueno, gente, hasta acá llegamos porque no doy más, chao, hasta la otra semana. Nah, qué cara de chapa que sos, tío.
0: Nah. Yo no me lavo la cara. Bueno, tranquilo, Seba. Tranquilo que podemos hablar con vos, Claro, ¿viste la apertura?
3: Los
1: boludo, ya arrancamos con el mismo cuento de todo, la misma poesía que arrancó el fenómeno, el distinto, te comés media hora y después decís, bueno, gente, hasta acá llegamos.
0: Claro, más. Después no tengo que ir.
1: Hasta la otra semana. Chau,
0: adiós.
3: Chau,
0: de acá que termina, ya decimos chau. Atorrante, más vale que aparezca, ¿Qué dice Romancito? Romancito, estamos en la radio, Romancito. ¿Te quemo o no?
4: Mira, yo le quiero aclarar una cosita.
0: A ver.
4: Que la caña con ruda no saca la crotera, ni tampoco la guampa, ¿sabes?
0: Un abrazo, Cata, querido. Que tengas un buen fin de semana, amigo. ¿Tomaron rudo con caña? ¡Qué grande, Cata! ¿Cómo anda, Catita? ¿Sale un fernecito esta noche o no?
4: Mira, yo le quiero aclarar. Que la caña con ruda no saca la crotera ni tampoco la guampa, ¿saben?

0: espectacular. ¡Fuerte, vamos!
1: ¿Qué dice Mica?
2: Hola, Gustavito, ¿cómo estás? Buen sábado.
1: Hola, Mica.
2: Bueno, yo pasaba a dejarle un beso enorme a Dylan. Mi amor, te amo, te extraño cantidad. Espero que estés bien.
1: Bien.
2: Y bueno, sabes que acá estoy y que te amo muchísimo. Un besito. Gracias.
1: Ahí está, Mica, un besito gigante. Mica, te mandamos un súper besote a la distancia, Mica. Grande Mica, ahí siempre está, siempre con nosotros, haciéndonos el aguante. ¿Desde qué parte del país estás en compañía? Nosotros estamos en Puerto Deseo, Santa Cruz, desde FM Líder 93.5. Por acá, Revita, el barrio 70. Saludos para todos los vecinos, che. Allá en la 25 de Mayo y Sar, estamos en la 104.5. Saludos a la gente del barrio Telle. Y a todo Puerto Deseado,

0: Hola Gustavo, dice, como todas las noches, acá presente soy Elsa. ¿Cómo andás, Elcita? Bienvenida. A ver, tenemos audios.
1: Buenas noches, Gustavito. ¿Cómo estamos? ¿Qué se cuenta? Bueno, saludamos todos ahí a los oyentes de Radio Canalería, FM Pasión, FM Líder.

0: Álvarez, ¿cómo anda? ¿Y se cuenta? ¿Tomó caña con ruda? ¿Qué pasó, cachamay? ¿Qué pasó, cachamay?
1: Le sale igualito, le sale igualito, Gustavito. Gustavo, un abrazo gigante para vos y la familia, Para nuestros amigos de Almacén de 10.90, 10, también para Coco y para Patri. 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
2: Hola, Gustavo Álvarez.
1: Apareció justo.
2: Ramón, ¿verdad? De Puerto Madryn. Te escucho a través de la 101.5 Radio Nahuel. Bueno, te comento que por acá tuvimos un día, pero de primavera.
1: Qué lindo.
2: Asoleado.
1: Sí. Uh-huh.
2: Pescamos el mate, nos fuimos a mirar las gorditas.
1: ¿Cómo andan las gorditas,
2: che? Se mandaron un espectáculo las gorditas, che.
1: No, las gorditas siempre mandando ese espectáculo,
2: bueno. Mañana también dice que está soleado, así que claro, habrá que ir a mirar las gorditas. Aguante los ojitos. Che, pasate algún tema. Bandido, bandido.
1: Dale.
2: Éxitos, como siempre. Saludo a toda la cadena de la alegría.
1: Vamos, Ramoncito. Hágame el aguante, hágame el aguante. Hoy se queda en casa, Ramoncito, Desde Puerto Madryn, allá estamos en la 101.5 FM Nahuel. Bienvenidos los amigos del sur argentino.
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1: ¡Opa! ¿Hay mudanza? ¡No!
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1: ¿Por el barrio?
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1: 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No, no.
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1: Mi número personal, te lo digo.

acá tenemos mensaje. Dice: hola, buenas noches, Gustavo. Hoy se cumplen 15 años de la desaparición del León Santafesino. Estaría bueno recordarlo con alguna canción. Llorarás más de 10.000 veces. Dale, dale, ahí está nuestro amigo.

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1: 9 en punto. Cerró la puerta.
2: Para, a ver, poné, ¿cuál de los dos el Ramoncito verdadero, Gustavo?
3: Claro.
2: Poné los dos juntos, a ver.
3: No puede,
2: Me está haciendo dudar cuál es el verdadero ahí.
3: Es verdad, son parecidos, Es verdad. A ver, ¿qué dice por acá?
4: Sí, señor, hay mudanza y cambio de domicilio.
3: ¡Opa!
5: Gustavito, si vos querés que salga, haceme una transferencia, no hay problema.
3: No hablemos de transferencia.

0: Ya voy al WhatsApp de la cadena, que hay muchos igual, ¿eh?
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1: Así es, y entre las novedades que han salido estas semanitas, esto es lo nuevo de Ángela Leiva junto a Eugenia Quevedo.

0: Ahorita no, es que tiene Gustavito solamente que está un montón de números, si haga te puede lograr
1: sí,
0: hacer el la cadena alegría, porque Marito me lo pasó día uno los números y se me borraron. Me tienen que mandar un mensaje y se actualiza automáticamente. ¿Cómo que no puedo? Marito, le pedí por favor de hace día uno los números.
1: Claro. Para poder, bueno, guardar. Estás perdonada entonces, estás perdonada, Gaby.
2: No entiendo por qué me atacas así.
1: 106.1, ahí me están pasando. Estamos en la 106.1. Otra de las repetidoras en nuestra capital de Santa Cruz, en Río Gallegos, ¿eh? Saludos para el amigo Gabriel, ¿eh?

0: Bueno, a ver, tenemos más mensajitos por acá.
1: Gustavito, te dormiste. 10 y 20, vamos.
0: No, no, no, no. Acá estamos, Romy, acá estamos, sí.

Saluditos ahí para Romy desde Colón, Buenos Aires, provincia de Buenos Aires. Allá estamos en la 106.2, ¿era? 106.2, a ver, 106.5, ahí está. FM Sueños. Decíamos, esto era lo nuevo de Ángela Leiva junto a Eugenia Quevedo haciendo... ¿Enemigas para qué? Algo así se llama el tema, ¿eh? Dice, hola Gustavo, dice, saluditos para mis hijos Ángel, Anita, y para mis nietos Emi, Julián, dice, estamos esperando que se...

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1: Muy buena esa de la 21 que pasaron. Manden un saludo a mi novia que está conmigo.

0: No tenía agendado los números.
1: Bien, ahora los tenés.
0: Te hablo desde el sur de Santa Fe, Norma. Muy linda la música que pasás, muy linda tu onda, me encanta.
1: Gracias.
0: Yo soy también así, con onda, pum para arriba.
1: Muy bien, muy bien.
0: Bueno, pasame el tema de la Euge. ¿Ya no volverás?
1: Dale. ¿Eh?

0: A ver.
1: Hola, Bebote. ¿Cómo andamos? El bailarín de la noche, el chúcaro.
0: ¿Cómo anda, Paquito?
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0: Paquito.

0: dando vuelta la gente, dijo.
1: No, no lo puedo creer.
2: Hola, buenas tardes, Gustavo Álvarez. ¿Cómo estás? Hola. El sábado, papi chulo.
0: Hola, Ale, ¿cómo estás? Bienvenida, Ale, un besito.

0: Olis Gus. Hola Dani, ¿cómo estás, Daniela? Por acá lo veo a mi amigo Rodrigo desde Trelew. Allá en Trelew estamos en la 100.3.
1: Hola, buenas noches, Gustavito, ¿cómo te va? ¿Todo bien, todo tranquilo, trabajando como siempre vos?

0: El tiempo está bueno, el día de hoy estuvo bueno, ayer tuvimos lluvia. Te estoy hablando desde Trelew, Chubut, soy Rodrigo y bueno, quería darte un saludito a mi esposa, perdón, que entre un ratito más, 15, 20 minutos estaremos cenando, compartiendo, un rato llega una amiga a la casa, de la familia, así que bueno,
1: bien, nada,
0: buen fin de semana para todos y a pesar de todo hay que seguir adelante. Poner lo mejor de cada uno, un granito cada uno, se hace bastante. Así que bueno, un abrazo, buenas noches, buen fin de semana.
1: Olvídate, ahí está nuestro amigo Rodrigo y la familia desde la ciudad de Trelew. Un abrazo, Rodrigo, para vos y toda la familia, amigo, que la pasen lindo, ¿eh? Allá te recuerdo la frecuencia. 100.3.
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1: Ahí está para Vale.

0: Por acá mandó mensaje Gabriela. Ahora sí, Gabriela. Ahora sí, ahora sí. Ahí estamos, sí, ahí ya tenés el número, ¿eh? ¿Qué dice por acá?
1: Hola, Gustavito, ¿cómo estás? Yo te estoy escuchando acá desde la remisería. ¿Cómo va todo?
0: ¿Todo tranqui?
1: ¿Todo bien?
0: Sí. Hola, Cris. Bienvenida, bienvenida, Cris. Desde la remisería. Mejores enemigas se llama el tema.

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1: Buenas noches, amigo Gustavo, que le estoy escuchando.
0: ¿Cómo anda, Marcelito?
1: Sí, que recién nomás vengo llegando, ¿viste? Estaba en una confitería tomando algo. Así.
0: Mira.
1: Y recién vengo llegando a casa. Muy buena la música, muy bueno el programa que haces todos los fines de semana y siempre adelante, amigo. Siempre positivo, así que saludito a la audiencia. Betty, Patri, Coco, también saludamos a Adelita, Mari de Beturín.

0: nosotros sí nos gusta este programa.
1: Hola, amigo.
0: Todos los días.
1: Un abrazo, todos Marcelito.
0: Semana, sábado y domingo también.
1: Hay muchos mensajes, ¿eh? Gracias, Marcelito. Desde la ciudad de Allen. Hola, dice mi hermano, saludos desde Andalgalá, desde Catamarca. Nos piden algo de la banda El Rojo Vivo.

0: ¿Cómo anda Paquito? ¿Cómo anda Norman? ¿Qué cuentan los chicos? Los cachorros, ¿qué dicen? ¿Cómo andan? ¿Cómo fue esa semana laboral? ¿Mucho laburo?
1: Hola, Bebote. ¿Cómo andamos? El bailarín de la noche, el chúcaro.
0: ¿Qué comieron de rico?
2: Hola, Gus. ¿No sabes si afuera está lloviendo? Porque quiero ver gota.

0: Estaba Germain en esta noche de Tropicalísima.
1: Te dejó, por eso vienes. Te equivocaste.
2: Estás en Tropicalísima. Con

0: Bien, anduve, yo anduve bien, por ejemplo, en la semana anduve meta a soplar caño. Ah, meta a soplar caño porque se le había tapado uno, así que meta a soplar caño nomás. Meta a soplar.
1: ¿Cómo está esos pulmones, amigo? ¿Cómo deben estar esos pulmones? Mamadera.
0: Y después me llamó una y me dijo, no sé, y fíjate ahí, y le pegué tremenda fratachada.
1: ¿Cuál usaste? ¿El fino o el grueso? No. No, me dijeron que andabas mucho de papá luchón, me dijeron. Me contó una pajarita, me contó.
0: Y después me llamó una y me dijo, no sé, y fíjate ahí, y le pegué tremenda fratachada.
1: Me dijo una pajarita: Norman anda perdido, anda enamorado, ya no cocina más como antes. Una pajarita, Che, ¿y Cris, que sigue atornillada toda la semana en la remisería? Saluditos, Cris. Buenas noches, Gus. Acá, como siempre, escuchándote en familia. Norma desde Trelew. Hola, Norma, querida. Pero hay cosas, ¿eh? Yo en la semana me entero un montón de cositas. Me van pasando la información, ¿viste? Sé un par de cosas, ¿eh? Sé un par de cosas.

0: Toro Quevedo, dice, sí, estoy escuchando. Dice el bailarín de la noche.
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0: uy, acá tenés de todo, Roxana, ¿eh? Tendrías que venirte, Roxana. ¿Por qué no te

0: Venís a Puerto Deseado, una semanita, un fin de... ¿Cómo andas, Roxana? Nuestros amigos desde Mendoza. Roxy. Por acá, Ixola Gus, ¿cómo estás, besotes? Espero que tengas una linda noche. Aunque me bloqueaste. No te bloqueé. Si no, no leería tu mensaje, Gladys. Yo no bloqueo a nadie, ¿eh? Si no, no estaría pasando tu mensaje si te bloqueé.
1: ¡Cuac!
0: ¡Claro! Oiga, ¿qué estamos tomando? Es sábado la noche, bueno, es sábado la noche.
2: La pajarita esa con la que Paco me pasó la foto que salía abrazado dándole un beso.
0: No, no.
2: ¿Sabés que se me había quedado la máquina?
0: Yo no mando a nadie al muere, yo lo único que sé es eso. Una golondrina.
2: ¿Sabés que se me había quedado la máquina?
0: Sí.
2: La hacer cemento se me había quedado frenada, ¿viste? Entonces
0: sí.
2: Digo,

0: yo no voy a mandar a muere a nadie, claro. Yo les dije, a mí me contó una pajarita.
1: ¿Cuál la pajarita esa con una
0: En realidad yo dije una golondrina.
1: Pajarita no. Esa con la que no. Pato no. Me pasó la foto que salía abrazado dándole un beso. ¿Cómo es esa? ¿Sabés que se me había quedado la máquina, la hacer cemento, se me había quedado frenada, viste? Entonces le digo, che, Paco, ¿cómo podemos agilizar para que esto se mueva? Y me dijo, ¿por qué no lo llamaba Gustavo? Que se sabe moverse, así como estaba en el marea. No sé qué me habrá querido decir, pero estaba en meta bailarín.
0: Ah, sí, Paquito. Mirá que cuento la tuya, Paco, ¿eh? Cuánta cena va.
2: El mundo vuela porque no regresas y vuelves junto a mí. Golondrina, si sabes volar.
0: Claro, era así, golondrina, si sabes volar.
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0: Dice, uy, ese personaje que pregunta si llueve. Acá, mira, claro, se llama Norman, ¿eh? Roxana. Ahí, si querés, te paso el contacto, ¿eh? Te paso el contacto. Claro, la lluvia, viste, la lluvia, la lluvia los pone así.
1: ¿Cuál la pajarita?
0: No, para este no era.
1: Y después me llamó una. Bien, yo anduve bien, por ejemplo. Hola, Gus, no sabes si afuera está lloviendo porque quiero ver gota.
3: Sí, Álvarez, acá seguimos firme. Atornillada mal.
0: Ay, ay, ay.
3: Ya tendremos Franco en algún momento, creo.
0: Hace rato que está encerrada la Cris. Tienen que sacarla, che. Hay que sacarla a bailar a la Cris. Vive encerrada.

0: Ay, la que me enteré de anoche. Decí que yo no salí anoche. Dale, ya no salgo más.
1: Sí, Álvarez. Acá seguimos firme. Atornillada mal. Ya tendremos Franco en algún momento, creo.
0: Claro, pobre.
1: Ya vamos a salir, así tomamos. Un tequila, dijo la pequecita.
0: Ah, un tequila, no, nunca probé tequila, ¿eh? Era bueno cintazo ahí.

0: Me mira la...
1: Acá estamos por comer una gallita con paté.
0: ¿Eh? Era hasta la de mi héroe.
2: ¿Eh?
0: Guarda el té, que no es café, ¿eh?
2: ¿Cómo? ¿Eh? Acá estamos en la noche del sábado, la noche tropicalísima. Para la gran cadena Alegría en todo el país, desde Puerto Deseado, Santa Cruz. Reviendo la noche del sábado, de todo un poquito, ¿eh? ¿Qué dice?
1: Acá estamos por comer una galletita con paté.
2: Galletita con paté.
0: ¿Te das hasta la de mi héroe? Guarda el té, que no es café, ¿eh?
2: ¿Cómo no? No sé, no la entendí, Paco.

0: ¿Potato?
1: Sí.
0: ¿Y cómo le ha olido a Coco con la caña con ruda? Que cuente, que cuente.
1: ¿Ah, sí? Le manda. ¿Tomó de más? Che, ¿tomó de más? Gustavito, que le llevó a Coco dos botellones de, dijo, de caña con ruda, El Chule me está haciendo videollamada. ¿Qué pasó, Chule?
2: Buenas noches, Gustavito, ¿cómo estás? Buen sábado, che, buen fin de... Para vos, para todos los días, que una alegría. ¿No pasaste hoy a probar la caña con ruido, amigo, eh?
1: Guardame.
2: Qué flojo tuviste,
1: No,
2: Qué flojo tuviste. Ahí gracias a Gustavito Gol, que la preparó, así que quedó espectacular. No estás para tomar un chupito, estás para tomar un trago bien largo.
1: ¡Apa! Está picante, así, entonces.
2: Bueno, Gustavo, abrazos. Saludos para todos ahí, para Gustavo, para Vale, para Betita, para Adelita, para Mario y Victorica, para el Doc, para Marcito, para Marcelo, el Checo Pinilla, y bueno, y espero no olvidarme de alguno, pero saludos para todos, bendiciones.
1: Ahí está Coquito, no, en realidad hoy me levanté súper tarde, justo Coquito anoche me puso un mensaje, me dice, ¿te vas a ir a dormir o no? Me pone... Y bueno, y uno pecó, ¿viste? ¿Viste cómo es esto? Pero en realidad me quedé en casa. ¿Eh? Che, ¿quién me entró acá el WhatsAppero? Y bueno, cuestión que me dormí. ¿Quién anda acá? A ver, en el WhatsAppero de la cadena. Yo los voy a mandar al muere, ¿eh?
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1: Así que está picante la caña con ruda, che.
2: ¿Viste cómo te picaban las patas? Te puse yo ayer, ¿eh? ¿Cómo te picaban las patas para salir? No, mucho frío, dijiste.
1: No, pero me quedé en casa, Coquito. Me quedé en casa, en realidad me quedé en casa. Dije, no salí anoche, pero... Pero bueno, me quedé en casa, dijo.
3: Y el arma...
1: No puedo decir mucho, ¿viste? Porque si no, esto me atacan, Paco y Norman ahí son bravos. ¿Qué dice el Chule? A ver. Apreté, dice, para el OG. Dice, ¿cómo andás? El famoso picante del barrio de las 80. ¿Cómo anda el Chule? ¿Cómo anda mi amigo el Chule? ¿Se está portando bien el Chule o no?
4: Ese hombre que está haciendo videollamada.
1: ¡Claro! ¿Qué está haciendo Chule? ¿Está haciendo payasada? ¡No!
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1: Ah, echale la culpa al dedo, claro.

0: ¡Qué hijo de mil este chule, eh! Se la mandó, ¿eh? Noche de sábado, dale. ¿A dónde vamos esta noche? ¿A dónde vamos? ¿A dónde me invitan? ¿Me invitan?
1: Ese hombre que está haciendo videollamada.
2: ¿Pechuga?
0: Me la sacaste de la...

0: Tranquilo, che.
1: Sí.
0: Che, así que se corre el puterío que dormiste con piernas, ¿no, che?
1: Ah, sí, chule. Ah, bueno.
2: Dice Paco, si te enteraste la de... ¡Mi héroe! No, la foto que me acaba de pasar Paco, tú... No, no te puedo creer.
1: Pásamela, pará, no, pásamela, pásamela. No, esa sí me la...
2: Dice
1: esa...
2: Paco, si te enteraste la de... ¡Mi héroe!
1: No, pará, sí, la de mi héroe me enteré. Yo digo, cuando digo, es María Carey con Robbie Williams, dije, no. ¡Qué hija de mil!
2: Dice Paco, si te enteraste...
1: No, si esto se la mandan en colores. Se la mandó Cupidón, ¿eh?
2: Dice Paco, si te enteraste la de... ¡Mi héroe! No, la foto que me acaba de pasar Paco, tú... No. Puedo creer.
1: Dice que lo rescataron. Dice que lo rescataron, ¿eh? Eso contó mi héroe, dice. Buenas noches, Gus, dice. ¿Me podés pasar el tema de herido? Ya estuvo sonando, Patrick, desde Caleifú.
3: Hola, Gustavo. ¿Cómo estamos?
1: ¿Todo bien? ¿Se escuchan medio mal?
3: Estamos llamando a los apicultores más dulces.
1: ¿Cómo andan, mis amigos?
3: Río Negro, Charlie y Ana, así que acá estamos por tomarnos un sillanito tranqui.
1: Ay, ya.
3: Con un poquito de lluvia, pero bueno, todo bien, todo bien.
4: Lluvia de bendiciones.
3: Lluvia de bendiciones. Así que bueno, espero que estés bien y siempre te estamos escuchando. A veces por ahí se me complica porque llego tarde del campo y...
1: Claro.
3: Y bueno, pero bueno, ande bien, un abrazo y bueno, saludo a toda la audiencia y bueno, todo tranqui acá. Pasar un temita, amigo. Sí, yo también. Eran siete sobritos, me dice uno, el otro me dijo tres.
1: Sí, media. Claro.
3: Medio botellita, ¿no? Dale bien.
1: Un abrazo. Un abrazo, chicos, ahí para los apicultores desde Chimpay, Río Negro, ¿eh?

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0: Bueno, ahí estamos chequeando algunos cortecitos ahí que tenemos en el streaming. Bueno, seguimos con más mensajes. A ver, Johnny. Ahí volvió, creo, Johnny, nuevamente.
1: Hola, hola, Gustavo. No, ahora está.
0: Bueno, seguimos con más mensajes. A ver qué dicen.
2: No, te sé que cuente cómo le fue con la clientela. De la caña.

0: Gustavito,
1: ¿yo? Nada.
0: Que le están sacando demasiado la mugre.
1: No.
0: Va, no te están sacando la mugre. Están mandando al frente.
1: Pero yo no salí anoche.

acá dicen que tienen una foto mía. No, foto mía no, más que la de la vez pasada. ¿Cuál? ¿Hay otra? No, otra no hay. Son malditos estos dos, son malditos. Batman y Robin, Batman y Robin. Ahora, ¿quién de los dos es Robin? Entre Paco y Norman.

Saludos a los amigos de San Francisco, le mando un abrazo a Betito, al amigo Samu, allá estamos en doble frecuencia también, en San Francisco, estamos en la 92.3, la radio del Samu, y también en la radio de Mario Boneto, que le mandamos un abrazo gigante a Marito, que estuvo cumpliendo años, nuestro compañero también de Cadena Alegría, ¿eh? 297-420-4914, ese es mi número personal, agéndalo. 297-420-4914. ¿Desde qué barrio nos están escuchando? Dale. Por acá dice hola Gustavo, dice, acá en el barrio Randisi, prendido a la radio, dice, y a Tropicalísima, compartiendo en familia unos ricos tacos. Un saludito a mi ahijado, dice, el Chule. Ahí está, de parte de Néstor, mira, Néstor nos mandó la fotito. Qué rico, che, unos taquitos, no viene mal, ¿eh? Hola Gustavo, ¿me pasás tu número?

0: Por acá dice, buenas noches, Gustavo, excelente el programa, dice, y la música, saludos, dice para...
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Bueno, ahí estamos, volvimos nuevamente. Escuchamos a Germain con En mi cama una cualquiera, ¿eh? Adelanto, bueno, que lo venimos ya hace mucho tiempo presentando. Ahí gracias a la producción siempre que presentamos los temas de Germain. Ese todavía no salió, que va a salir dentro de muy poquito. Decíamos del disco en vivo que grabó en La Rioja en el mes de abril, que de a poquito lo van largando en las plataformas digitales. Así como veníamos presentando Tú que verás mi vida, que salió hace dos semanitas, este va a salir dentro de poquito, que es En mi cama una cualquiera, un adelanto de lo nuevo de Germain, que fue grabado en el multiespacio M&M en La Rioja, ¿eh? Un disco que está muy, pero muy bueno en vivo, ¿eh? Y prontito se viene con todo. Bueno, ¿vieron cómo es esto? En el cuarteto vienen largando por semana, mucho cuarteto nuevo, hay mucho desacatado, mucho de qué locura. Cada día y medio te están grabando una canción nueva. En este caso pasaba ahí Germain y pasaba Miguel Conejito Alejandro con Aventurera. Hay muchísimos mensajes, de a poco voy a ir con todos, che, de a poquito, ¿eh? A ver, ¿qué dice por acá? Hola Gustavo, acá desde Recreo, Catamarca, en Cadena Alegría, dice Marisa. ¿Cómo estás, Marisa? Bienvenida.

Por acá dice, hola Gustavo, dice acá en casa, dice, como todos los sábados te escucho, en el barrio Malvinas, dice, con una sed y después arrancamos. ¿Cómo andás, amigo? Hay que mandarle, sábado hay que aprovechar el fin de semana, hay que aprovechar, ¿eh? Hay que tomar algo. Por acá dice, estoy con una amiga tomando una caña con ruda, dice, quiere escuchar Llorarás más de 10.000 veces de Leo Matioli. Lo voy a buscar, amigo. Dice, buenísimo tu programa, Guillermo Sáenz.

0: Por acá dice, no seas malo, dice. Gustavo dice, no saliste, pero dormiste con piernas, dice. Ni modo que te saques para dormir. No seas malo, no, no. Esos son todos inventos del Chule. Todos inventos del Chule.
1: Gustavo, llegamos a hacer un sticker de eso, nos van a censurar en la radio, ¿eh? No.
0: Hacelo, hacelo, Paquito, hacelo.
1: Gustavo, llegamos a hacer un sticker de eso, nos van a censurar en la radio, ¿eh?
0: Ah, tenés miedo, ajá, para quemarme a mí sí, ¿no? Te achicá.
1: Gustavo, llegamos a hacer un sticker de eso, nos van a censurar en la radio, ¿eh?

0: Ahí el próximo sábado vamos a escuchar algo de la banda El Rojo ahí, me está diciendo Leo, de tener que pasarme un pendrive, Leo. Yo tengo un celu pobre. Apenas tenemos memoria.
1: Hola, Gustavito Álvarez.
0: ¿Cómo anda, amigo?
1: Tarde, pero seguro.
0: Ah, me parecía.
1: Salí un ratito, así que ya volví, ya volví. Última hora, pero bueno, acá estamos.
0: Olvídate, presente, como tiene que ser.
1: Tomando mate porque es una señal. Es una señal.
0: Bien, bien, bien, bien. Un abrazo gigante a nuestro amigo Javi, desde Comodoro Rivadavia. Javi, te mando un abrazo gigante.
2: ¿Qué pasó ahí? Buenas noches, buenas noches. ¿Qué pasó ahí? Que una pierna, que yo verga. No se van a olvidar el paraguas que arriba de la repija. Está lloviendo mucho.
0: ¿Eh? ¿Qué dice vecina? No, para.
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0: Hola, buenas noches, Gustavo, bendecida noche de sábado. Saludos, Nelly, ¿cómo estás? Bienvenida, Nelly.
1: Gustavito, bueno, antes de irte quería pasar a dejarle ya mismo a Dylan, dejarle un besito muy grande y decirle como todos los días que lo amo con todo mi corazón.
0: ¡Qué amor!
1: Un besito, mi amor, que descanses.
0: ¡Qué amor, qué amor! ¡Cuánto amor ahí, che! Chau, Mica, que descanses, que tengas un lindo fin de semana. En realidad ya se acaba, hoy sábado, ya termina el sábado, domingo y se terminó el fin de semana.

0: Gracias, Mica, que descanses vos también. Te mandamos un besito.
1: 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La novia de Dios. 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
0: Por acá dice, ¿cómo dice que anda mi amigo? Hermoso el programa, dice, como casi siempre. Saludos, Diego, desde Esquel. ¿Cómo anda mi amigo Dieguito de Esquel? ¿Qué pinta esta noche, Dieguito? ¿Sale o no sale? Los amigos de Esquel presentes.
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2: Sí, Gustavo, ¿la caña era con ruda o con perejil? Porque un amigo hoy se fue temprano a buscar perejil al 5.
0: Hey, capaz que se confunden, ¿viste? Le vamos a preguntar a Gustavito Igor, que Gustavito sabe. ¿Qué lleva, Gustavito? Vamos a vuelta.
2: Sí, Gustavo, ¿la caña era con ruda o con perejil? Porque un amigo hoy se fue temprano a buscar perejil al 5.
0: Ah, yo no lo sé eso. Pero ahí le vamos a preguntar a

0: Acá tengo mensaje de los viajeros. Che, dice, gracias. Hoy estamos en Córdoba y estuvimos por la costa. También somos muy amigos de Jorge, dice, de la radio de Bocha El Madre. Ah, mirá qué lindo. Bueno, un abrazo gigante ahí para los viajeros, mirá. Ahí mandaron la foto. Espectacular. Los esperamos acá por Puerto Deseado, Acá con el mate a full, dice amigazo, escuchándote. Ah, estamos igual, Dieguito, estamos igual, Acá también estamos en la radio con el mate,
1: No, Tavito, no, la caña es con ruda. Lo que pasa es que hay muchos que se confunden. Confunden la ruda con el perejil. Pero eso es porque ya tienen una maña mía rara, viste, que van al 5 a buscar perejil. Tengo varios conocidos de eso.
0: ¿Ah, sí?
1: Uno es Michuzoto.
0: No.
1: Se anda buscando ahí perejil.
0: No.
1: Son medio complicados esa gente, tener cuidado, ¿eh?
0: No.
1: Hay que tenerlo medio lejos.
0: No, ahí está. Escuchaste, Norman, ¿no? No te vayas a confundir, Norman,
1: No, Tavito, no, la caña es con ruda. Lo que pasa es que hay muchos que se confunden. Confunden la ruda con el perejil.
0: Ahí está, ¿viste? Claro, ahí está. Es verdad, la confunden,
2: La voz de Gustavo Álvarez para...

la noche de sábado en Tropicalísima a través de la líder 93.5 y en Cadena Alegría hacia todo un país entero, Dice un cordial abrazo, dice a Córdoba, que vengan a conocer el sur, dice los viajeros Néstor Ñancofil.

0: La Sarita, dice la Sarita, así Cupido fue.
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0: ¿cómo anda Sarita?
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0: Claro. ¿Qué puedo hacer yo? Yo también quiero la chica, claro. A ver si Paco tiene alguna ahí, los otros, estos dos. Estos dos torrantes. ¿Qué dice el chule? Mirá. El chule me está pidiendo un tema de Germain. Yo fui tu amor. Yo pensé que mi chule, pensé que me ibas a pedir el tema Gabriela.

0: Bien, bien, bien. Todo tranquilo, che.
1: Ah. Sí.
0: Che, así que se corre el puterío que dormiste con pierna anoche.
1: No. Yo pensé que me iba a pedir ese tema, el Chuli, Gabriela.

0: Mirá la Sarita, ¿eh? Ah, le está mandando rudita a la Sara. Bien ahí. Pinta bailongo esta noche, Sarita. Capaz que nos cruzamos en algún lado, ¿eh? Yo pensé que ibas a pedir ese tema, chule. Por acá dice de un amigo, dice a full con los mates, dice, che, dicen las malas lenguas que los que toman caña con ruda, al tiempo lo terminan, y terminan también partiendo para el otro lado, ¿eh? Es verdad, Dieguito, ¿eh?
1: Necesitamos.
0: ¿Para qué dice?
1: Tres que necesitamos.
2: Gustavo, ahí estaba revisando en las cámaras de seguridad y de las 82 y en el domo que está ahí en la cancha.
0: Sí.
2: 10:45 está saliendo con una peticita. Viene encapuchada la loca, pero bueno, no se alcanza a distinguir.
0: Sí, pero el domo está allá por la cancha está el domo, más, un poquito más allá.
2: Gustavo, ahí estaba revisando en las cámaras de seguridad y de las 82 y en el domo que está ahí en la cancha. 10:45 está saliendo con una peticita. Viene encapuchada la loca, pero bueno, no se alcanza a distinguir. Mal horario ese para salir, Gustavo, también, porque es todas las viejas ahí prendidas de la ventana.

0: si no te podés, acá no podés hacer nada, no podés hacer nada, es verdad, eso es verdad, ¿eh? No, me pongo serio porque es verdad, no, no. No, es verdad.
1: Sí.
0: Son bravos algunos vecinos, ¿eh? Es verdad,
2: Gustavo, ahí estaba revisando en las cámaras de seguridad y de las 82 y en el domo que está ahí en la cancha. Dime, los cuartos están saliendo con una peticita. Viene encapuchada la loca, pero bueno. No se alcanza a distinguir.
0: Ahora, ¿cómo tenés acceso?
2: Mal horario ese para salir, Gustavo, también, ¿eh? Porque están todas las viejas ahí prendidas a la ventana.
0: Ahora digo, ¿cómo tenés acceso a ese domo? ¿Eh?

0: como ella. Por acá dice, manda saludos, dice Paraguaki, dice que nos estamos comiendo una terrible hamburguesa, dice. Te las recomiendo, dice, carne de vacuna. ¿A dónde, che? ¿A dónde la compraron?
1: 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La chica de mi barrio.
0: Saludos para Guaki, portate bien, Guaki, portate bien. Guaki es el gran pastor Guaki. Es el gran mano santa en realidad. Winam, que dice Winam, déjense de joder, ya tan grande, usted dice Winam. Todo porque él no puede. Todo porque él no puede, claro. A ver qué dice Sarita. No, dice, no creo, mucho.

0: Frío para bajar, dice, a la periferia. Nah, Sarita, si con esa petaculi, está para bajar. Sí, vamos, Sarita, vamos, me extraña, araña.
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0: Saluditos para Betty, dice, lindas canciones desde Itatí Corrientes, Betty, un besito gigante. La chica de mi barrio. Ahí estamos con la chica de mi barrio.

0: Te falta el pasamontaña nomás, ¿eh? ¡Qué hija de mil! ¿Viste, Norman? ¡No! Y Norman te tapa. Es un infiltrado, Paquito. Es un infiltrado, ¿eh? Hija de mil. Yo pensé que... ¿Viste? Uno cuando les cree, yo les creo, ¿viste? ¡Ah! Son rechanta, rechanta.
1: La voz de Gustavo Álvarez.
0: Sí, ¿para qué?
1: Con todos los éxitos cuarteteros.
0: Sí, porque estamos en la noche del sábado. Estamos en La Líder 93.5. Desde acá a la cadena Alegría hacia todo un país entero, ¿eh? Va. Sacala a bailar, dijo Lato. Qué buchones que son, ¿eh? Son buchones, ¿eh?

0: Che, la Sarita me dice, no, ¿cuál tema, Sara? No, ese tema me me rompe el corazón. No.
1: Gustavo, siempre dicen que hay un ojo que te ve, así que hay que, ¿eh? Hay que mirar bien antes de salir.
0: No, acá dice que hay cámara, no. Mentira, es todo mentira. Fábula, dijo Cani, de repatrá, ¿eh?

0: que se engancha recién ya se perdieron la mitad del programa. Ya nos queda la última media hora final. Sí, olvídate. Sí, nos vamos ya en un rato, ¿eh?
1: Porque llegaba requete.
0: A ver, sí.
1: ¡Vamos todos! ¡Eh! ¡Ea!
0: Se va.

0: Qué mal, Paquito, ¿eh? Qué mal, ¿eh?
1: ¿Dónde está la chica de la
0: por eso que tiene toda la info, Paquito, claro. Mal ahí, ¿eh? Mal ahí.

0: Gustavo, siempre dicen que hay un ojo que sí. Te ve, así que hay que mirar bien antes de salir.
1: Es verdad, es verdad, es verdad. Hijo de...

0: hijo de mil.
1: Bandido, bandido.
0: ¿Cómo se la mandan, eh? Se la mandan de colores, ¿viste?
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0: Bandido, bandido, bandido, sí. Ahí se lo dedicamos a Ramoncito en Puerto Madryn, ¿eh? A ver, tengo, tengo cantidad de mensajes, ¿no? ¿Saben? Por acá dice, ahí te estamos escuchando, dice, ¿qué onda esta noche? Acá Wacky dice, dice Wacky que besás tipo de novela. Wacky es el gran pastor. El gran mano santa.
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0: Es el que te da la charla, viste, a las 6:30 de la mañana.
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0: ¿Viste? Y se le pone a hablar de la vida y de esto y del otro.
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0: Y la chica, claro, la chica que se quiere ir.
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0: no.
1: 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Bandido, bandido.
0: Y Román hace la. Te lo encargo al nene, ahora vuelvo. Como hizo hace un par de fines de semana atrás. Te encargo al nene, ahora vuelvo.
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0: Dale que es sábado. Sacala a bailar, sacala a bailar.
2: Gustavito, mañana se va a ver programa, ¿no?
0: Sí, mañana
2: se va a ver programa.
0: Sí, sí.
2: O tranqui, tranqui nomás.
0: Bueno, a ver.
2: Mano al frente, 100%, ¿eh?
0: No, no, sí. Che, ¿qué dice nuestro amigo Johnny Ariel Guzmán en Buchardo? Tiene que estar el domingo retro mañana, Johnny, ¿no? No, si no, Johnny, después me alcahuetea, Johnny, ¿no? Mañana estamos a las 3 de la tarde en el domingo retro, ¿eh? A ver, vamos a ir con audio. Para.
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0: Gladys, no se puede llamar. Gladys Quiroga, que está llamando, no se puede llamar.
1: Impresionante.
0: No, no sean malos. No me hagan tener quilombo a mí, ustedes. No me hagan tener quilombo a mí.

0: No te puedo atender, Gladys. Te voy a bloquear, La hago cortita, Bloqueo. Claro, no podemos atender cuando estamos al aire, claro.
1: Es muy lindo.
0: Pará.
2: Gustavito, sabés que la caña tuvo un éxito rotundo. Está muy buena, la verdad que Gustavo se pasó, Gustavo de Gorche.
0: ¿Se jugó?
2: Quedó nada, mirá. Quedó el perejil, nomás dijo Gustavito.
0: Che, fue un éxito, bien ahí, vamos. Fue un éxito la caña con Ruda ahí de Almacén de Vías 9010. Qué grande, Gustavito Igor se jugó, Llevó dos botellitas ahí. Fue un éxito rotundo.
2: Gustavito, sabés que la caña tuvo un éxito rotundo. Está muy buena, la verdad que Gustavo se pasó, Gustavo Igor, che, muy buena. No quedó nada, mirá. Quedó el perejil, nomás dijo Gustavito.

0: Che, a ver.
1: Viene ahí, Gustavito, por ese tema, bandido, bandido, acá te estamos haciendo el aguante.
0: Vamos, vamos, Ramoncito en Puerto Madryn.
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0: Un abrazo grande a todos los oyentes allá en Puerto Madryn, que estamos en FM Nahuel, en la 101.5,
1: Viene ahí, Gustavito, por ese tema, bandido, bandido, acá te estamos haciendo el aguante.

0: Che, ¿te enteraste a quién le van a dar cargo por andar?
1: No. De las malatendidas.
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0: No, no puede ser, amigo. ¿Cómo es que va a salir con una enana?
1: ¿Eh?
0: ¿Cómo va a salir con una enanita, no?
1: Gustavo, ¿qué dice este? ¿Qué dice este? ¿Qué radio está escuchando, Marcelito? ¿Qué radio estás escuchando, Marcelito? ¿O ya te tomaste la vida?

Yo la verdad que cuando llego los sábados acá me entero de muchas cosas. Hey, gracias acá a los dos informantes que tenemos. Al infiltrado, el encapuchado que todavía sigue, que es Paco, Paquito, Paquito del barrio. Y a Norma, los dos encapuchados. Tienen toda la data. Yo cada sábado que llego me entero de todo por ellos, Ay, ay, ay, me pedían este tema, che. Este es un tema que... ¿Viste esos temas que te pegan? No. Escuchá. Ah, para Sarita que quería este tema, ¿este era el tema?

0: Qué temazo este, hay que cantarlo, ¿eh? Ahí en el estribillo.
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0: Esta música falta en los bailes, che, a la noche.
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0: Este tema me rompe el corazón, ¿eh?
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0: Por acá a ver qué dicen los mensajes. Dice, justo ese tema de la Mona te iba a pedir, dice Vanessa. Grande, Vane, un besito para vos y la familia. Por acá, ¿quién los queda? ¿Quién los queda? Saludos, dice, para Sarita de parte del Flaco Che. Por acá. Hola, Gustavo, dice, buenas noches. Volví, dice, no podía escuchar tu programa. Ahora sí, dice. La mejor, dice, la mejor música. Ahí está. Le mandamos un beso gigante. ¿Cómo andas, Cari? Es verdad, andabas perdida, Cari, ¿eh? Andaba perdida, Cari. Besito gigante ahí para Karina Montaña, ¿eh? Besito para vos y toda la familia.
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0: A ver, a ver, a ver, a ver, a ver, a ver. Por acá dice Sarita, saludos para mi amigo el Flaco.
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3: Qué parejita esa, ¿eh? Linda cría va a salir de ahí, ¿eh?
0: ¿Te imaginas? ¿Te imaginas? ¿Te imaginas? Es como si fuera un pingüino con una ballena, ¿no?
3: Qué parejita esa, ¿eh? Linda cría va a salir de ahí, ¿eh?
0: Mamadera. Entre lindas canciones, en esta noche de sábado, no puede faltar esta, ¿eh? Calentando motores, calentando la garganta, preparando los piecitos para esta noche. Sí.

0: cantamos juntos.
1: Gustavo, mandale saludo a la Dianita que anda prendida la botella. Así anda prendida esa mujer.
2: No.
1: Y bueno, agradecerle porque la otra vez me hice una tremenda torta frita. Estaban impresionantes.
2: ¿A quién? Pará.
1: Gustavo, mandale saludo a la Dianita que anda prendida la botella. Así anda prendida esa mujer.
2: ¿Dianita?
1: Y bueno, agradecerle porque la otra vez me hice una tremenda torta frita. Estaban impresionantes.
2: Yo le entendí. Dianita.
0: Lo cantamos juntos.
2: Ahí está, a la Dianita del récord. Mirá, se jugó. Ah, le hizo torta frita.
1: Gustavo, mandale saludo a la Dianita que anda prendida la botella. Así anda prendida esa mujer.
2: No.
1: Y bueno, agradecerle porque la otra vez me hizo una tremenda torta frita. Estaban impresionantes.
2: Nah.
0: ¿Para qué más?

0: ¿Cómo te dieron de tremendas las tortas fritas de impresionante que se fueron a Tapico troncado?
1: ¡Qué verdad!
2: ¡Como dice! ¡Los amores! Estos están entre dos amores, claro.
0: Gustavito, ¿cómo te dieron de tremendas las tortas fritas de impresionante que se fueron a Tapico troncado?
2: Impresionante le mandó, che, que ya está como el sticker.
3: Esas son los prohibidos.
2: ¿Y tú?
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3: Tú mi costumbre.
2: ¡Ea! Saludos, amigo, que tengas un excelente fin de semana. Poco alcohol, dice, abrazo grande. Nuestro amigo Betito desde San Francisco. Un abrazo, Beto querido, para vos y la familia.
3: Vamos, que la noche la...
2: Gran amigo Betito allá. Y sin querer queriendo, estamos sobre las 12 de la noche. Ya nos tenemos que ir, ¿eh?

Por acá dice, bloquea a ese Norman, hija de mil, dice nada. Bueno, Diana, pero te está agradeciendo, Dianita. No sea malo. Bueno, nos vamos. Por ahí me preguntaban el teléfono. Y lo guarda al fin de. Agenda la característica 297. 297. 420. 49. 14.

0: Y así nos vamos, ¿eh? Así, así.
1: El maestro Mutano en teclados.
0: Ya en el final, ¿eh?
2: Ahí. Pasá informe, Gustavito, si. Si hay alguno ahí soltero, vacante, no sé, ahí la Dianita anda desesperada buscando un marido.
0: No.
2: Repito, la Dianita anda buscando desesperada un marido. Por favor, está insoportable esa piba.
3: No. La voz de Gustavo Álvarez para acompañarte con todos los éxitos cuarteteros.
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Bueno, de a poquito nos vamos de la cadena Alegría, ya nos estamos comenzando a despedir. Agradecemos a toda la gente de todo el país, a todos los amigos del sur argentino, a cada repetidora que retransmite nuestra señal a lo largo y a lo ancho de la Argentina. Acá en Puerto Deseado, como siempre te decimos, en La Líder, todos los sábados, en la 93.5, en doble frecuencia con la 104.5. Nos queda seguirnos, nos vamos. Próxima semanita, próximo sábado nuevamente, estamos acá, para acompañarlos, para llevarles, por supuesto, como cada sábado, la buena onda, como tiene que ser, y por supuesto, la buena música. Pórtense bien, Si nos cruzamos por ahí, no me conocen, no los conozco.

0: pasá informe, Gustavito, si hay alguno ahí soltero, vacante, no sé, ahí la Dianita anda desesperada buscando un marido. Repito, la Dianita anda buscando desesperada un marido. Por favor, está insoportable esa piba.
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2: Y las palmas que nos vamos. Dale, dale, dale, dale. Sí.
3: Pero no te vas. Nos quedamos. Te vas.
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0: Estuvieron tocando en el Cosquín Rock y ahora vinieron a saludarnos y a cantar esta canción.
1: Pasamos.
0: Amigo de artista y Lauta.
1: ¿Qué pasa, el aplauso? ¡Tú estás aquí!
2: ¡Oba! ¡Oba!
1: ¡Córdoba!
0: ¿Cómo está la banda?

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Las 7 de la mañana con 18 minutos. Hola, hola, ¿qué tal? Muy, pero muy buen domingo para todos. Buen día, alegría. La emisión gigante que proyectamos desde este instante y hasta las 12, hasta el mediodía. Un placer enorme, hasta las 9 estaremos compartiendo esto tan lindo que es el folclore argentino. Bueno, no estuvimos ayer, ni jueves, ni viernes, por lo que todos ustedes saben, gracias a Dios, a la medicina y a los medicamentos, estamos bien. Eso es lo importante. Yo sinceramente los extrañé y mucho, porque esto es en el día a día. Somos una pequeña gran familia, así que simplemente esto fue estar ausente. Bueno, esa ausencia del aire que uno está acostumbrado desde bien temprano y con mucho gusto se extraña. Bueno, les comento, tenemos 15 grados, 6 décimas de temperatura, la humedad del 57%, ahí estamos con una jornada en este 2 de agosto, 2 de agosto de 2026. A ver, un segundito, disculpe, les dije 15 grados, no, 10 grados, 10 grados 8 décimas la temperatura, humedad del 82%. 10 grados, pero en realidad entre 10 y 15 en pleno invierno muchas veces no se nota tanto, No estamos ni bajo cero, ni hace frío, ni está para salir desabrigado. Esa es la cuestión. Pero bueno, el placer enorme de reencontrarnos aquí en la mañana del domingo en Radio Génesis y por Cadena Alegría, la campeona del día.

saludo para todos los oyentes desde ya. Muchas, pero muchas gracias, Roque. A cuidarse y mucho, nos dice Mari de Barrio Coronel Olmedo. Aquí estamos con Mari y con los oyentes empezando esta propuesta de radio. Buen día, Alegría Folclórico, hasta las 9. Disculpe, Hernán Figueroa Reyes.

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1: Un abrazo, querido Ramoncito. Ahí estamos. La chicharra cantora, las voces de...

0: 7:34 minutos. Hola Roque, buenos días, ¿cómo andás? Te saluda Luis Alberto Sacabino hoy desde la ciudad de Las Varillas. Estimado, andamos bien recuperados, que eso es lo importante. Mañana con una temperatura de 12 grados se pronostican 24 de máxima para este domingo en esta zona. Ahora con neblina bastante cerrada por nuestras rutas a transitar con mucha precaución por la Nacional 158 y por las provinciales 3 y 10 a su paso por Las Varillas. Un saludo para los oyentes fieles de la 88.5 Terra Adentro FM Las Varillas. Para vos, Roque, un abrazo. Hoy te pido Barrio Central Argentino de Oscar Fita Sánchez por Gerardo Platé. Un abrazo grande y que viva nuestra música, que viva nuestro folclore. Luis Alberto Sacabino desde la 88.5. Abrazo, amigo. Ahí estamos. Barrio Central Argentino, lo que compartimos, Gerardo Platé.
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40 minutos de las 7 de la mañana. Buen día, Roque. Podría ser Rosas de Otoño por Los Visconti. Soy Alfredo de San Rafael Mendoza. Me alegro que estés mejor. Un abrazo. Gracias, amigo Alfredo, desde la provincia de Mendoza. Para usted, para su gente, para todos los oyentes, Rosas de Otoño, Los Visconti.

0: Qué lindo, rosas de otoño, los Visconti, más amigos desde distintos lugares del país. Hola, buen día, alegría.
1: Bueno, muy buenos días. De acá, de Bolsón, José Emilio Martínez le deja el audio. Nosotros también los extrañamos, yo lo extrañé un poco. Ayer buscaba la radio, sintonizaba y no aparecía el amigo al aire. Bueno, muy buen domingo, que se termine de reponer muy rápido y buen domingo. Por acá una mañana muy, muy lluviosa, muy fría, el Bolsón, Río Negro. Gracias, que tenga muy buen programa.
0: Un abrazo, querido amigo. Gracias también a usted. Vamos por más pedidos. Hola, Roque, buenos días, te deseo buen regreso. Y si puede ser el tema Luna Cautiva por los Chalchaleros. Abrazo grandote, Nolo Vidoret de Wincarnanco. Amigo y madrugador el hombre. Aquí estamos, querido Nolo, los Chalchaleros, Luna Cautiva.

Hola, buen día, Roque. Me alegro que estés bien. Te escucho desde General Alvear Mendoza. ¿Me podrías pasar por los guaraníes El Aventurero? Te saluda Julio Castro. Querido Julio, un abrazo enorme. Aquí venimos con los guaraníes El Aventurero.

De Selva Santiago del Estero, si puede ser un tema de los Tucu Tucu, muchas gracias. Mis saludos a usted, su familia, a todos los oyentes para esta bella Argentina y este precioso universo. Querida Marta, abrazo, nos dice que ya se está preparando para ir a trabajar al hogar Mamá Antula. Aquí venimos con los Tucu Tucu y Mujer y Amiga. Que se hizo real.

nuestra música, los Tucu Tucu y más oyentes con este querido amigo. Vamos a la pausa de las 8 de la mañana. Hola Roque, pasame un tema de Los Cantores del Alba a tu elección. Te escucho en 90.7 Radio Antena Chumbicha, pero desde Miraflores, Catamarca. Un saludo para toda la audiencia, uno para vos. Mientras tomo unos mates, aquí tenemos una temperatura, te comento, de 16 grados, máxima de 24 para hoy, con una humedad del 60%, viento del noreste a 16 kilómetros en la hora, cielo despejado, sin lluvia por ahora. Espero que tengas un buen domingo. Un saludo al gaucho del sur y que se está escuchando, que sé que está escuchando. Que tengas un buen domingo. Saludos. Ayer no pude enviar mensajes porque Don Internet no funcionaba bien y estaba cortado, como dice Roque. Soy Fernando. Bueno, el Roque ayer no estuvo. De 6 a 9, regresamos de a poquito a media mañana aquí en Génesis, porque había que hacer prueba de motores. Querido Fernando, un abrazo enorme. Vamos a la pausa de las 8 de la mañana, 7:56 minutos. Los Cantores del Alba, cuando llora mi guitarra.

0: Cuando llora mi guitarra, los cantores del alba. Aquí estamos y... Bueno, saludamos a la gente de FM 95.7. Hola, buen día, Roque. Saludos desde San Jorge, Santa Fe. Aquí presente en la sintonía de la 95.7 FM familiar. Amigo Claudio, abrazo enorme.
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8:19. Bueno, aquí estamos. Ahí estamos. Bueno, más oyentes es impresionante. Gracias a todos por tan bonita comunicación. Hola, Elcita querida. A ver, un segundito.

0: 8 de la mañana con 26 minutos más, amigos, en el aire de la radio, en este Buen Día Alegría, emisión gigante, folclórico, hasta las 9 de la mañana. Hola, hola, ¿qué tal? Buen día, ¿cómo le va?
1: Hola, don Roque, buenos días, bendecido domingo, como siempre, desde acá de la Bulaya, Susana y Raúl los saluda, hermosa la música, que tenga un muy lindo domingo. Acá parece que lindo, hemos tenido una semana con bastante humedad. Saludo a toda mi gente de la Oblaye y un beso grande a mi familia, que la amo con el alma. Bendiciones. Chau, chau, los queremos mucho, mucho. Oh, don Roque, le quería pedir un tema, no sé si puede ser, Rosa María por Carlos Ramón Fernández. Por favor, si puede ser, si no, sí. Todos son muy lindos, cualquiera.
0: Muy bien.
1: Saludo, saludo, gracias.
0: Aquí estamos cumpliendo y saludando a esta gente amiga de La Boglaye, Carlos Ramón Fernández, Rosa María.

0: Música folclórica argentina, qué lindo, y más oyentes, más amigos, en este caso el amigo Ceferino, que juega de local, amigo de Win Carrancó, ¿qué tal? ¿Cómo le va?
1: Hola, Rocomar, buen día, buen día. No sé, pasa algún tema folclore.
0: Sí, sí.
1: Me gusta ese tema del Trío San Javier, que es muy lindo, que es muy lindo. No me acuerdo cómo se llama, pero cuando me lo pedí, la otra vez lo pedí. Así que bueno, acá estamos, hace rato despertando. Va a ser un día lindo. Así que bueno, un abrazo para todos. Ceferino de Win Carrancó. Un abrazo, hermano.
0: ¿Cómo le va, querido Ceferino? La verdad que ese tema, creo que de Trío San Javier, la verdad que no recuerdo, y cuánto hace que lo pidió y cómo se llama. Yo encontré aquí buscando con el señor operador, está el abuelo, y ha llegado el abuelo y dos tíos para el bailongo. Encontramos esto de el Trío San Javier. Trío San Javier, creo que usted me dijo, no le escuché bien. No escuché bien si era el trío o destino, pero si es el Trío San Javier, uno recorriendo la discografía, es espectacular, de Trío San Javier. Yo no estoy negando lo de destino, obviamente, pero soy un fanático del folclore tradicional. Trío San Javier, Papá Domingo, espero que le guste, Ceferino.
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¡Qué belleza, por favor! Papá Domingo, el trío. Trío San Javier. Un abrazo, Ceferino. Yo sé que no era ese el tema, pero sinceramente no lo recuerdo, amigo. ¿Qué tema me había pedido hace un tiempo atrás? Hola, amigo. Qué alegría. Su recuperación, algo de Saúl Güenchul. Gracias, Elmo, de la provincia de La Pampa. Aquí venimos en Buen Día, Alegría Folclórico. Hasta las 9:39 con el payador patagónico Saúl Güenchul al trotecito.

8:41 minutos al trotecito Saúl Güenchul. Más amigos por aquí, ¿qué es lo que dice Martita que nos había solicitado?

0: cuentos del hogar Mamá Antula. Saludos, Marta de Selva, Santiago del Estero. Gracias, Martita. Abrazo enorme. Bueno, por aquí tenemos otro mensaje que dice: hola, buen día. Porque Roque, cuánto me alegro que usted esté mejor. ¿Me podría pasar un tema de los Ibotí? Soy Pedro, de General Pico, provincia de La Pampa. Gracias a ti, hermoso programa. Gracias, amigo. Abrazo enorme, grandote, grandote, grandote. El conjunto Ibotí, Las Tres Cruces.
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8:45 minutos. Bueno, por aquí el amigo Aldo, me parece, eliminó un mensaje y nos había solicitado algo de los chalchaleros, si puede ser algo. Bueno, amigo, no sé cuál fue el motivo que eliminó el mensaje, pero ahí vamos, tratamos de cumplir y con todos de la mejor manera posible. Perdón, ahí vamos. Chacay Manta, los chalchaleros.

Buen día, don Roque. Espero que se encuentre bien. Acá pinta un día muy lindo en Villa Rumipal. Quiero escuchar algo de Los Fronterizos. Gracias. Y un abrazo enorme, el Barba de Villa Rumipal, querido Barba. Aquí venimos con Los Fronterizos y Bagualera.

Bueno, ahí estamos y rapidito, 8:50 minutos, porque tenemos muchísimos pedidos y queremos cumplir con todos. Buen día, Don Roque, puede ser el tema Pájaro Campana. Patri de Caleufú, en la provincia de La Pampa, abrazo grande. Gracias, Patri. Los Indios Takunau y Pájaro Campana.

8:54 minutos. Hola, muy buen día, amigo Roque. Todo bien, que tengas excelente y bendecido domingo. Un gran abrazo, espero que sea recuperado. Soy Miguel. Sí. Nos hemos recuperado. Aquí estamos, ya con el motor.

0: de los años 60 y 70, por eso se llama El Bailongo del Domingo. Y ya estamos, venimos cerrando la tranquera porque el abuelo y los tíos ya están preparados en el gran escenario del país. Hola, buen día.
1: Hola, muy buenos días, Roque, ¿qué tal, cómo estás?

Perfecto, amigo Fabián, un abrazo enorme. Y aquí venimos cerrando la tranquera acá hasta aquí, el tiempo de folclore. Bueno, como siempre, y en los últimos tiempos, una saturación, hermosa saturación. De

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Hola Roque, buen día. Quisiera un tema de Carlitos Rolán. Soy el Rabanito de Villanueva, Córdoba. Querido Rabanito, puede ser, tío Braulio, viene chequeando algo de Carlitos Rolán, puede ser. Sí, señor, me hace seña que sí. El tío Braulio, gracias, tío. Y aquí venimos para Rabanito de Villanueva, de Córdoba. Y para todos, aquí viene la música. Carlitos Rolán, nunca lo esperé de ti.

el tío Esculapio, lo estoy saludando, qué bárbaro. Me dice el tío Che Roque, recordá que a las 12:15 viene la caravana dominguera, pero claro, cómo no vamos a recordar a nuestra audiencia que en la continuidad de la programación en vivo de Cadena Alegría, desde General Pico La Pampa, llegan Margarita, Fabio y Fernando con la caravana dominguera.

buen día tío. ¿Pasaría algo del Cuarteto Leo el tema A Mi Madre? Gracias, Nelsi de Allen, en Río Negro, ¿verdad? Claro, qué lindo, Nelsi. Abrazo enorme, dice el abuelo Bartolo, que aquí venimos con A Mi Madre, el Cuarteto Leo, y lo baila el país.

Lindo, por favor, es la fiesta del domingo, lo que compartimos aquí en Radio Génesis y por Cadena Alegría, la campeona del dial. ¿Qué dice el tío Rómulo? Ah, que tenemos más oyentes. Buen día, señor Roque, ¿cómo anda usted? Bien, bien. Me pasaría algo de Heraldo Bocio. Gracias, Miriam querida. Abrazo enorme, Heraldo Bocio.

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3: Bueno, ¿qué me dice por aquí el tío Braulio? Ah, que tenemos más oyentes. Vamos, vamos, rapidito. Hola, buen día.
4: Hola, Roque, buen día. ¿Cómo te va, amigo? ¿Cómo andás? ¿Podés poner Carlito Rolán? Ese es un tema de Carlito Rolán, es el chamamé, no me acuerdo, el toro que se llama. Gracias, sí. Amigo, que andes bien. Muy buena tu radio. Chau, chau, amigo. Oscar de Rubino.
3: Gracias, gracias, amigo. Y el tío Braulio dice que Carlitos Rolán interpreta
5: con el permiso de todos
3: y la gente lo baila al ritmo del chamamé a pista llena. El toro Carlitos Pueblo.

0: Más amigos, el tío Donato me dice, che, Roque, está Nano desde Embajador Martini, provincia de La Pampa. Querido Nano, ¿qué tal? ¿Cómo le va? Bienvenido, amigo, bienvenido.
1: Buenos días, mi amigo. Te tienen cortito, Roque, te tenemos cortito, bueno. Pero... sé que estás orgulloso y contento de toda la gente que te queremos y esperamos tu programa el domingo.
0: Sí, señor.
1: Bueno, Roque, si no es para este bloque, el que viene no hay ningún problema.
0: Por favor.
1: Algún tema del Aldo Bossio, cantado por Danielito, sabés que me gusta mucho. Abrazo, mi amigo, y muchísimas, pero muchísimas gracias por estar acompañándonos siempre. Chao, chao, Roque.
0: Amigo Nano, gracias por sus lindas palabras, querido amigo. Exactamente, contento, feliz y orgulloso de una audiencia maravillosa, ¿eh? Aquí está, dice el tío Donato, que canta Danielito, Geraldo Bossio, Don Antonio, el jubilado.

0: A ver, ¿qué dice en el audio? Hola.
1: Roque, yo todos los domingos lo escucho, no soy de mandar muchos audios, pero yo todos los domingos lo escucho porque salgo a caminar, me gusta ir escuchando la radio, y ahora me trajo algo a la mente. Yo trabajo en la fábrica de cosechadora Don Roque, acá en Filmá, provincia de Santa Fe. Así que bueno, esperemos que usted también sea como la cosechadora Don Roque.
0: Trata. Bueno, amigo, sí, somos buenos. Los cosechadoras y Don Roque somos buenos, buenos. Hola, le mando un abrazo, amigo. Hola, buenos días, Roque. Cadena Alegría, soy Sandra de Colonia Santa Rosa, Departamento Orán, Salta. Como cada domingo escuchando el programa mientras preparo unas empanadas bien salteñas en su grata compañía. Qué lindo, querida Sandra. Qué hermoso escuchar esa música que me recuerdan mi niñez. Gracias por estar, que el Señor y la Virgen del Milagro los llenen de bendiciones. Un tema de Carlitos Rolán puede ser, siempre están en mi corazón. Gracias, Sandra. El tío Donato dice...
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0: Que Carlitos Rolán indica y lo afirma que bailando no existe el tiempo.

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De este segmento, la segunda hora de cuarteto y cumbia. Vamos hasta el mediodía. Esto es Buen Día Alegría, canta Benjamín. Qué bonita versión. Pídeme la luna. Abrazo.

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Y nos dice el abuelo y los tíos que se siguen quedando. Claro, claro, sí, porque esta es la fiesta del domingo. Esta es la mañana del país, la que se vive a través de 294 emisoras a lo largo y a lo ancho de la Argentina, en cadena, en cadena, en cadena, en cadena, en cadena alegría.

El tío Braulio, que una oyente, Sole de Porteña, cerca de las 10 de la mañana, nos había enviado un pedido de un tema de Las Voces de Orán, Tormenta de Vino. Puede ser, querida Sole, pero claro, no, el folclore termina a las 9 cerrando la tranquera. Y nos dice, bueno, pasame Noches de Miramar, si puede ser, pero ¿cómo que no? Claro, Noches de Miramar, Carlitos Rolán, sigue, vamos con el bailongo. Sigue la fiesta, sigue la alegría en La Campeona del Dial.

0: nada. Estamos a tomar unos mates con mi señora Claudia, así quiero que le dediquen un tema a Elección, por favor, si no es mucho pedir. Gracias, que tengan buen día.
1: Azuquita, Azuquita. Eso.

0: Y después de escuchar a Carlitos Rolán, viene el Rolanazo. Claro, el hijo de Carlitos Rolán, Martincho, mi amigo. Ahí viene.
1: Dijo el pobre turco.
0: Martín Rolán, los hijos del cuarteto y la gaita del turquito. Abrazo radial para todos.

Claro, ahora están bailando, ¿eh? Algunos tíos con algunas tías. El tío Donato con la tía Josefa, qué lindo. El tío Braulio con Catalina. Ay, ay, ay. Me parece que se va a formar una pareja. Quedaron el tío Rómulo y Esculapio con el abuelo Bartolo. Pero es impresionante la cantidad de pedidos que tenemos que ordenar, por favor.

0: Hola amigazo, buen día, hermosa mañana en Roca, te escucho por Malvina 97.9. Le mando un abrazo grande al amigo Miguel, director de la radio. Me pasa el tema de Miguel Alejandro, 25 Rosa. Gracias Roque, está muy bueno tu programa.
1: Amigo Santi de Roca, sí señor. Abrazo para todos. Aquí viene Miguel Conejito Alejandro.

0: El tío Rómulo me dice, vamos Roque, vamos que hay más pedidos, qué bárbaro, impresionante, impresionante, señoras y señores. Hola, buen día, te escucho desde Las Varillas, quería saludar a mi amor Julián y pasale, te voy a enseñar, de la Mona Jiménez, soy Anabel, Anabel querida, abrazo enorme para Julián, aquí canta el manda más, la Mona Jiménez.
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0: martes, 10:40 minutos. Aquí me dice el tío Braulio que dejó de bailar, que hay más oyentes. Hola, buen día. ¿Cómo le va, Elvira, querida?
1: ¿Cómo anda? Buen día. Pásame algo lindo del cuartito, que estoy escuchando tu radio, muy linda. Sí. Acá de Conesa, Río Negro, ya estoy preparando unos ñoquis. Muy lindo día acá en Conesa, de sol. Linda la música. Pasa algo del cuartito. Algo que sea lindo. O paso doble, lo que quiera. Saludo, Elvira de Conesa, Río Negro. Aguante Conesa.
0: Querida amiga, hace de las 9 que venimos con cuarteto y cumbia. Cumbia y cuarteto y Don Bartolo. Entrega para usted para que siga bailando desde General Conesa, Villa

Ahí va, qué lindo, por favor. Buen domingo, Roque, querido. Saludos a mis viejos, Edith y a Coco de la isla. Que pasen un buen domingo, amigo Roque. Y para mi hija Mía, Lucas Román. Abrazo grande, amigo Roque. Y un buen domingo, muchas bendiciones. Y aguante Boca, papá. Qué bárbaro, che, qué lindo. Soy Jonah Agüero, amigo Roque. Abrazo grande.

Bueno, seguimos con más amigos, más gente en contacto con la radio, la mañana de la radio que tiene magia, tiene ritmo, tiene comunicación y más pedidos que vamos complaciendo con el abuelo y los tíos. Hola, buen día, Roque. Soy Carmen de Charras, estoy en reducción. Me pasa un tema de Gary para mi suegro, Torito. Gracias. Gracias, Carmen de Charras, en reducción para el Torito. Aquí venimos con Gary, aire, aire como en la radio, aire, aire y ritmo, en Cadena Alegría, la campeona del dial. Sí.

mundo, por Dios, por favor. Hola, tío Roque, te estamos escuchando desde Colonia Carolla, qué lindo. Me pasarías un tema del Loco Amato, El Cigarrillo. Gracias, tío, lo dice Ricardo. Sí, Ricardo, desde Colonia Carolla. Allí también suena La Cadena Alegría, la campaña.

0: Sí, tío Esculapio, ¿qué me dice? Ah, perfecto, más oyentes. Ok. Vamos, vamos con ritmo. A las 10:49 minutos. Qué domingo espectacular que estamos viviendo. Vamos, seguimos, seguimos.
1: Hola, Roque, buen día. Si podés pasarme una linda cumbia. Estoy escuchando desde temprano. Gracias.
0: Alicia, Alicia de Wincarnanco, Alicia querida. Eso.

0: Mira quién llegó, me dice el tío Braulio. ¿Quién llegó? Querido amigo, le fallé, amigo. No pude ir por razones de tiempo y de salud. Nada más que por eso no pude ir a su invitación a Catamarca. ¿Cómo anda Jesús, Jorge, Ramón, Carrizo?
1: Hola, mi hermano Roque, querido mío. ¿Cómo está, señor, usted?
0: Bien.
1: Que me falló Fierito, yo lo esperaba acá, don Roque, aquí lo esperábamos todo.
0: ¿Qué?
1: Acá está la radio de Chumbichi, ¿verdad? Que en usted la 90.7, sí. Que escuchamos usted.
0: Sí.
1: En esta calle
0: sí.
1: De la alegría. Vía cómo nos preparó cosas acá, don Roque, por usted.
0: Claro.
1: Le vamos a llevar un poncho también, para que llegue, porque sí, se nos recuerde sí, nosotros. Sí. Y ahí nos falló Fierito, no importa. Que la próxima, ¿será, don Roque? Y don Roque viene acá, la vieja de acá, va a ir hasta... Ambayras tiene una nacional, Ambayras deja aquí en el poncho. ¿Cómo miraban esas gordas, vieja, y hambrienta? Y él después cuando vos bailabas más comentas, vieja. No, han venido con la hinchada, la panza, viera usted, don Roque. No, prefiero dormir solo, yo también las panzas viejas, cochina. Viera, don Roque. Han hecho pedazos las sandalias, todos han hecho un desastre. Los vasos, esos, las uñas, los vasos, también se le han cortado, creo que están tus bailados, estas viejas cochinas. Viera cómo hacían esas panzas y esas ancas, don Roque, usted para bailar. Y lo esperamos. Ya que lo esperábamos, don Roque, viera usted. Ahí a mí me don Roque ni iba de recreo con los cabritos, el viejo. Además son las cuatro horas, yo que tengo los cabritos, no sé. Viejo, es ligera para cuatro horas también. No, mira cómo tiene las manos, mira cómo tiene usted, don Roque, casi me dobladita como para el cuchillo ya. No, tiene que ser viejo cuatro horas, no importa, el mío que comele. Yo no, estoy en parque, aquí comimos todo. Bueno, mi hermano. Los fallos no importa, será la próxima, Roque. Pero, bien lo que se aprende, Roque, usted acá, bien lo que se aprende aquí, claro, comida. Claro. Sí, mi pupulo de aquí para su casa, de lo que voy a comer. Los cachetes rosos no le iba a doler ni la garganta, le iba a doler. Ahí está mi hermano. Suerte, disculpe la molestia, muchas gracias. Y ese hermoso programa que tiene, Roque, ojalá que dure años, esto, mi hermano. Gracias, Roque, disculpe la molestia.
0: Abrazo, querido amigo. Pero no tiene que ser únicamente la fiesta del poncho, ¿no es cierto? El punto de encuentro allí en Catamarca, sí. No va a faltar oportunidad. La distancia nos une a través de la campeona del dial Cadena Alegría. Eso es nada más ni nada menos, ¿eh? Querido amigo. No me gusta ser despreciativo, así que estoy recogiendo el guante, ¿eh? No solamente la fiesta del poncho que me contaron, usted me lo está diciendo, estuvo hermosa por allí, por ese lugar del país, Catamarca, bonita Catamarca.

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2: Hola, buenos días, hermoso programa. Si hay un tiempo, pasa una canción de Pocho La Pantera. Gracias, soy

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Ahí estamos, ahí ingresamos nuevamente ahí al aire de Cadena Alegría, la campeona del dial. Casi, casi los últimos momentillos, ¿eh? Sí, hasta la hora 12, porque 12:15 y hasta las 3 de la tarde viene la caravana más alegre, más divertida, caravana cuartetera y dominguera, con Margarita, Fabio y Fernando, desde General Pico, La Pampa y para el país, en La Campeona del Dial. Así que si se pierden esto, no importa, lo mejor está por venir.

Me dice el abuelo y los tíos, Roque, nos están llevando como chancho pa'l pueblo. ¡Qué bárbaro! Buen día, querido Roque, soy Alberto de El Hortondo, Santa Fe. Sos la alegría de los domingos. Gracias, pasá algún fostro de los buenos. Querido Alberto de El Hortondo, Santa Fe.

Qué bárbaro, impresionante, impresionante, claro, me está diciendo el tío Braulio, increíble, Roque, no podemos cumplir con tantos y queridos oyentes, con pedidos de todo el país. Hola Roque, soy Esther de Villa Trinidad, pasame. Claro, nos están pidiendo ese tema, sí, perfecto, tío, tío Braulio, Rascayú, el Cuarteto Leo, ahí vamos, el feliz Cuarteto Leo, abrazo enorme para ustedes, Esther de Villa Trinidad, allí suena la campeona del dial.

0: de Roquencho, buenos días para todos. ¿Me podés pasar no pachanga en la linga de la mona? O la pupera de María, gracias. Buen domingo para todos.
1: No se me quede, no se me quede, tío Donato. Bueno, no se enoje. Son baches en radio, aquí está para Milo. Uno o el otro, porque no podemos, es impresionante la cantidad de mensajes y audios que tenemos.

0: Jorge, buenos días, ¿cómo andas?
1: Hola.
0: Acá está medio nublado, no sé sí. si se va a nublar del todo, qué va a ser este tiempo. Ayer estuvo tan lindo y hoy está medio nublado, así que no sé qué irá a pasar con esto, Roque. Bueno, mando saludos, Roque, para usted, para su familia, que la pase bien. Bueno, está muy linda su música, Roque. Que la pase bien, Roque. Besito, beso.
1: Querida Adelita, que lo nublado no le quite la alegría. Adelita, vamos arriba con esa sonrisa que a usted la caracteriza.

vamos, vamos, vamos, dice el tío Esculapio. Esto es espectacular. Sí, espectacular, señoras y señores. Por aquí el mensaje que dice: buen día, muy linda música. ¿Me puede pasar Trula, Trula, la? Déjame mañana. Bueno, lo dice Celi de Río Tercero. Ahí vamos. Lo que tenemos, sí, lo compartimos. Ahí estamos, vamos, vamos, vamos, arriba. Para Celi de Río Tercero, Trula, Trulala, déjame mañana, en Cadena Alegría.

Buen día, buen domingo, desde Curuzú, Cuatiá, Corrientes, retransmisión en 99.7 FM Chacra. Saludos, saludos, queridos amigos de FM Chacra, 99.7 en retransmisión desde Curuzú, Cuatiá, Corrientes, Argentina. Decía un amigo mío, en Corrientes se realiza la fiesta del enchufe, sí, y vamos en una patada.

día. Voy a pasar un saludo acá para mis viejos Juan Carlos Monge y Dios Gira Núñez, y para Mariana Chicho acá de Porteño.

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1: Bien, papá.

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buen día, te escribo desde Las Varillas. Pásame un tema de Pelusa, el Rey Pelusa, Liliana. Es Liliana quien escribe. Abrazo enorme, grandote, grandote, grandote. Aquí llega después del bombazo el Rey Pelusa, mi niña veneno. Y buen día, alegría, país.

0: Quisiera escuchar un tema de Ricardo y su conjunto, a la familia, si puede ser, saludar a todos los oyentes y por supuesto a vos también, que tengan un, que terminen bien el, terminen bien el domingo y que tengan una linda semana para todos. Chau, chau, saludos.
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2: Hola, querida, querida Graciela de Jovita, a ver si no escuché mal porque muy bajito el volumen del audio. A ver si es este. Este es el tema que quiere escuchar de Ricardo y su conjunto. Inolvidables recuerdos. Ahí estamos, sí, de Jovita. Para Córdoba y el país, Ricardo y su conjunto. Hola, familia.

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0: No sabía, no, si lo sabía, realmente lo sabía, ¿eh? Impresionante la cantidad de oyentes de todo el país. O gran parte del país. Un amigo me dice, ¿pero qué vas a salir en todo el país? Bueno, una buena parte, 80, 90, 95, 99,9% del país en sintonía. Un país en sintonía con Cadena Alegría.
1: Hola, buen día, Radio Sevillana de Rosario. Quiero decir a mi amor Máximo, un buen día, que hoy es un lindo día, que lo amo mucho, que a la tarde le espero. ¿Sí? Y le mando muchísimo besos, que lo amo con mi vida.

0: Qué lindo, qué espectacular, señoras y señores. Los sonidos populares de nuestro país, la cumbia, el cuarteto. Y más oyentes, hola, buen día.
1: Hola, amigazo Rocker, ¿cómo te va? Buen día para toda la audiencia de Cadena Alegría. Le vamos a mandar un saludito y le vamos a desearle un feliz domingo para todos, de parte de Cristian Venado Tuerto, escuchando la aplicación de Cadena Alegría.
0: Amigo Cristian querido, me hace sentir un Silvio Soldán. ¡Feliz domingo!

Qué bárbaro, impresionante abrazo, querido Cristian, colegas de distintos lugares del país. Y claro, así está la radio, así estamos conectados en este país en sintonía con Cadena Alegría. Hola Roque, buen día acá en su sintonía, escuchando el programa Hermosa Música. Sonia de Unión San Luis, le sigo haciendo el aguante.

0: Él es Lisandro Márquez.
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0: Me dice el amigo Johnny Ariel Guzmán. Aquí lo estoy recibiendo a Don Gallardo. Claro, llegó a Buchardo, qué lindo. Vamos, vamos, está todo coordinado, ¿eh?
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0: Claro, me dice el Johnny, Don Gallardo ha llegado a la ciudad. Esto, como se dice en el barrio, se desmadró. ¿Qué quiere que le diga? Se desmadró porque nos piden del

0: Buen día, Rocky. ¿Cómo dice que le va acá de Victorica, la ranchada del Chueco Estrada? Lo estamos escuchando. Felicitarlo por la música que está pasando.
1: Eso que cura los dolores. Gracias, querido Guille de Victorica, provincia de La Pampa. Ahí vamos, vamos, vamos.

0: Qué lindo ritmo, por favor. Señoras y señores, vamos, que nos vamos, que nos vamos. Hola, Roque. Desde, a ver, por aquí nos dicen, desde Porteña. Los saludamos y nos vamos a la cancha de rugby que juegan los Cuises. Suerte, suerte para los Cuises. Aguanten por el calor. María del Carmen, desde Porteña.
1: Buen día, Roque, buen día. Acá estamos, recién nos levantamos, Roque. ¿Qué noche, la noche? Roque, ya te voy a pedir tema porque yo sé que todos los temas, como digo, todos los domingos son buenísimos. Pero bueno, acá recién arrancando el domingo, Roque. Recién levantándolo con la patrona. Roque, como siempre digo, a esa distancia, Pablo de Chimpay, Río Negro. Chau, chau.
0: Pablo querido, Pablo de Chimpay, qué lindo, fantástico, maravillosa la comunicación desde Chimpay.

hola, buen día. Quería mandar un saludo a mi madre Aurora, que está haciendo los ñoquis desde Vicuña Maquena. Un tema de Euge Quevedo, dice Ezequiel. Abrazo, querido Ezequiel. Ahí está, la abuelita.

0: jugados, jugados, jugadísimos. Hola, hola, buen día, ¿cómo le va?
1: Radio Cadena Alegría y todos sus integrantes y todas las emisoras que entablan semejante situación de todo el país. Que Dios los bendiga siempre. Amigazo Rosque, Danuncio de San Pacho, como siempre, una estrofita de un tango, en este caso, consejo de oro. 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Muchas gracias a todos, un abrazo grande, que la pasemos genial. Chau, chau.
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Vamos, vamos, vamos, que ya se viene 12:15, lo mejor de lo mejor, caravana, cuartetera y dominguera, con Margarita, Fabio y Fernando, desde General Pico, La Pampa. 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

Bueno, sigue y nos vamos, señoras y señores. Por aquí dice, hola, buen día, lo escucho, hermoso el programa. Me pasa algo de Los Palmeras, gracias. Lo dice Marta, ¿de dónde es? Marta, querida, Los Palmeras.

0: bueno, querida Mirta, impresionante, impresionante. Gracias, gracias a todos por tan bonita comunicación. Vamos que nos vamos, sí, nos estamos despidiendo casi, casi. Otro grande, sí, el Turco Julio, sobre el final.
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0: Nos estamos despidiendo y sinceramente con este audio considero que es la mejor y la más bonita noticia que tiene que ver con el objetivo desde la cabeza directiva de Cadena Alegría y de todos quienes hacemos radio a través de esta gran cadena de radios en todo el país. Hola, buen día.
1: Hola, maestro, buen día, Tito mi nombre, desde Madariaga, provincia de Buenos Aires, el pago de Argentino Luna, al toque de la costa atlántica. Bien. Te conectamos por primera vez a través de RGM Radio 95.9, un gusto escucharte, gran programa, si queda tiempo, un Damián Córdoba para toda la gente de nuestra región. Fuerte abrazo y vamos para arriba y para adelante con toda la fuerza junto a Cadena Alegría. Chao.
0: Gracias, gracias, amigo querido. Bienvenidos a este gran mundo maravilloso llamado Cadena Alegría. Querido Tito, qué voz, por favor. Los invitamos todos los días a sintonizar la campeona del dial. Nos vamos. Abrazo enorme, gigante, gigante para todos. Te pido que lo dejes. Damián Córdoba, chau, chau, gracias. No se vayan, que si se perdieron esto no importa. Lo mejor está por venir con la caravana dominguera y cuartetera. Chau, gracias. Buen domingo para todos.

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de radio, porque justamente un 2 de agosto, pero del año 1974, nacía en Villa Ángela Chaco nuestra conductora. Así que hoy recibimos en el

Latido 95.1, que ahora se incorpora a la cadena Alegría en este mismo instante, y también Folk, que está allí en el dial, en el 95.1.

nuestra socia en esta etapa. Lo queremos ver, por favor. Lo queremos ver, lo queremos ver. Con la Mona, querida, ahí va. Gracias, Mona. Seguimos con ella.

Le había propuesto a un productor aparecer en la música y fueron primero por el rock, después fueron por el pop, después fueron por la cumbia y no había. Hasta que en algún momento dijo, hacemos una última, vamos, justo le tocó subir a cantar con su papá, con Lisandro. Y allí el productor vio y dice, tenemos que grabar un Enganchados de Cuarteto. No, dice, vamos a ver qué pasa. Si esta no va, no va, pero vamos a. Y fue este Enganchado justamente. Valentina Márquez grabó ese Enganchado a puro cuarteto y la verdad, sinceramente, fue impresionante. Aparecieron todos los llamados pidiendo sus actuaciones y en 2 días tenían ya una agenda con 3 meses de actuaciones completísimas.

Quédate ahí, estamos en Caravana Dominguera. Ya vienen las voces de ellos, de Fabio y de Margarita. Cumpleaños de Margarita. Estamos recibiendo en el WhatsAppero en el 35 13 49 23 67 y también en el alternativo en el 2302 41 91 95. El saludo de feliz cumpleaños para Margarita, nuestra conductora. Gracias por estar allí.

0: buen día, caravana dominguera. Qué lindo que es estar acá en el día de mi cumpleaños. Encima que te escuche todo el país. Y qué lindo recibir los mensajitos. Muchas gracias, Roque. ¿Cómo nos presenta Roque? Nos deja bien en la vara alta. Nosotros que tenemos que superar, ¿eh? Tenemos que superar esta vara que nos deja. Gracias, Roque. Muchas gracias. Usted sabe que con esto le doy el pase a mi compañero. Buen día, Fabio. Buen día, Fernando. Yo le antes, cuando estaba soltera, decía este...
1: Estuvo claro, soltera en algún momento. No, siempre fue casada.
0: ¿Cómo? Claro. Le pedía este a Papá Noel, le pedía este un novio. Un novio. Papá Noel,
1: pero no era Papá Noel. Papá Noel no te trae un novio.
0: ¿Cómo?
1: No es Papá Noel que te trae un novio.
0: Claro, bueno, espere, no me... Lea los chistes, lo voy a colgar. Resulta que yo le pedí a Papá Noel todos los años, mandame un novio. Bueno, hasta que Papá Noel me manda la cartita y me dice, mira, milagros no hago, a Jesús pedile la cartita, así que me trajo a usted, Fabio. Estoy muy agradecida de la vida por tener a este gran compañero, Hermoso programa, cómo se viene con todo, se viene con todo. Muchas gracias, Fernando, por la presentación, muchas gracias. Hay mensajitos, a ver, mandala.
2: Hola, chicos, ¿cómo les va? Feliz domingo, un feliz cumple para Magra, un besito grande, que sea un bello día. Que la pase lindo junto a sus queridos. Acá viajando para Vertis, saliendo para Vertis, porque no hay que manejar hablando por teléfono, pero bueno, acá paramos en la estación de servicio y nos vamos a Vertis a ver a nuestro Agustón y querido a jugar al fútbol. Un besito grande, chao,
0: Fer. Gracias, Alicia.
1: Dale, otro para vos.
0: Gracias.
1: Se va el Agustón y che.
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1: Claro, vos le pedís a Papá Noel nada que ve. Che, bueno, buenas tardes. Aquí estamos dando comienzo a Caravana Dominguera. Poquito desorganizado hoy, pero bueno, porque hace un par de días que no venimos al estudio, entonces está un poquito desorganizado. Hace un par de días arrancamos hoy recién, Así que muchísimas gracias a Roque, que nos dio ahí, el que nos hizo el aguante desde las 7 de que abre la tranquera hasta el mediodía, ya con la sopa en la mesa nos espera. Así que bueno, bienvenidos a este domingo 2, el día de cumpleaños de Margarita, el día de cumpleaños de Margarita. Estamos en el aire a través de la 95.1 FM, latido para todo el país.
0: Mujer, dijo la partera.
4: Aquí dice Seba, está enviando saludos a su hermana Ami, saludos para mi hermana Juanita. Para mi hermana Juanita, Sebastián dice que está Juanita. Ella en Gobernador Costa. Sebas le está mandando saludos a ella. Hola, Silvia, ¿cómo estás? ¿Cómo anda la gente de Las Varillas? El saludo grande para vos a esta hora. Gracias por estar con nosotros compartiendo ya Caravana Dominguera. Tenemos más mensajes en el WhatsAppero. Allí está la gente de Río Tercero. Dice, buenas tardes, feliz cumple para Margarita, que Dios la bendiga, dice allí Belén de Río Tercero, así que le mandamos un saludo. Gracias, a ella Belén. También por estar con nosotros, a Luli que está allí en la Patagonia Argentina. ¿Cómo estás, Luli? ¿Cómo vas? Qué buen domingo para vos, espero que te llegue toda la buena onda desde aquí, que te mandamos, Luli, siempre. Viva mi Córdoba hermosa, dice. Te quiero mucho, Córdoba querida. Bueno, allí una cordobesa que está en lo que es Piedra Buena, en la Patagonia Argentina, siempre con Cadena Alegría. Saludamos a la gente que se está comunicando al WhatsApp, pero ya venimos con más. Fabio, vos lo que tengas allí lo envías cuando vos quieras nomás.
0: Tengo mensajitos también acá, buen día, Silvia. Hola, feliz cumple, Margarita. Que la pases lindo y que sea feliz. Muchas gracias, de acá de General Pico. Muchísimas gracias, gracias Graciela Casola. Me manda una torta y pensar que ella hace tortas de cumpleaños, Dios mío. Espero que estés bien de la vista, Gra. Buen día, Paula. Buen día, muy feliz cumple, Sole. Claro, porque algunas chicas me dicen Sole. Mi segundo nombre es Soledad, mi primer nombre es Margarita. Muy feliz cumple, dice pasala lindo. Gracias, Pau. Buen día, Noemí. Hola, Noemí. Buen día, Margarita, muy feliz cumpleaños, que lo pases lindo, muchas felicidades, te quiero mucho, besos, gracias, muchas gracias, Noemí.
1: Bueno, nuestro guasapero, el guasapero de Cadena Alegría, 35 13 49 23 67. Te lo repito, 35 13 49 23 67. Para aquella FM que se agregaron el último tiempo, los últimos días, a Cadena Alegría, tenga la bienvenida. Bienvenidos, bienvenidos para todo el país. Muchísimas gracias por retransmitir Cadena Alegría. Señores, me voy a la música mientras nos organizamos y en un ratito
0: volvemos.

0: Bueno, a mí me encanta Rodrigo, es uno de los de mis favoritos. Rodrigo, bueno.
1: Querida Blanca, ya vamos a ir con el tema. Blanca, querida, ya vamos con el tema para vos, que estás allí en la Patagonia Argentina. Hay saludos para el equipo. A ver, acá no lo voy a tener, claro. Sí, Fabio me dice acá. Si no colocás.
2: Bueno, señores, repito el WhatsApp 35 13 49 23 67, el WhatsAppero de Cadena Alegría para todo el país, 35 13 49 23 67.
1: Bueno, ahí estábamos intentando vamos diciendo que Silvia allí desde Las Varillas, Margarita, te envía saludos, dice Margarita que la pase genial, besitos.
0: Muchas
1: allí
0: gracias,
1: con la
0: Silvia.
1: Familia, con lo que es el

0: Muchísimas gracias, Alicia. Muchas gracias, claro, Alicia Pastor.
1: Estamos recibiendo...
0: estoy recibiendo todos los regalitos acá. Muchas gracias al marido que se acercó. Qué lindo presente. Lo que es comida, todo, ¿eh? Recibimos todo.
1: Se aceptan.
0: Más hambre que el chavo tenemos. Pero lo que es comida, mirá, qué lindo, Ali. Muchísimas gracias, Alicia. Ya lo estoy sacando acá, ya lo estoy leyendo. Muchas gracias.
1: Bueno, estamos haciendo caravana dominguera. ¿Y qué dice?
0: Mira, Margarita.
1: ¿Pero lo va a leer al aire todo?
0: No, dos hojas. No, me mandó el año personal en numerología. Margarita, rasgos que quienes llevan este nombre, las personas llamadas Margarita suelen ser valientes. Para todas las Margaritas del país, creativas y seguras de sí mismas, poseen una gran imaginación y tienden a sobresalir por su originalidad y capacidad de liderazgo. Bueno, y mucho más, un poquito más. Un año personal es un número que se obtiene a partir de tu fecha de nacimiento y del año calendario en curso. Ah, me gusta, ahora lo voy a leer. No, para mi querida Margarita, en el día de su cumpleaños. Abrazo, Alicia Pastor, gracias, Ali. Ahora lo voy a leer, lo voy a poner en un cuadrito. Qué lindo, me encanta. Gracias, Alicia, y el budín, bueno, ya lo vamos a compartir.
1: Nos vamos de enero a enero, ¿eh? Y

0: Fabio y Margarita, bueno, estamos escuchándolos y queremos decirles, ya que están contando, feliz cumpleaños Margarita.
1: Muchas gracias.
0: De parte del grupo del fans. ¿Cómo andan? Ya después les vamos a mandar, porque el formato del WhatsApp de la cadena no lo permite mucho, una canción para que la busquen después por YouTube ustedes y hagan, sí, un recorrido lindo. Sí.

0: Un cadete me trajo un hermoso desayuno. Claro, pero no estaba preparada para abrir la puerta. Una media de un color, una media de otro color. Claro, escúchame, los pelos como muñeca tirada en el patio. Ay, ¿quién es? Ay, qué gracias, gracias. Claro, así usted se da cuenta que es mi cumpleaños, pero usted no tiene que mirarme mucho, le digo al repartidor. Claro, estaba, parecía impresentable, pero no importa, recién me había levantado. Muchas gracias, Fabio. Gracias, gracias, Fabio.
1: Hola, Margarita, ¿qué tal? ¿Cómo te va? Buen día, buenas tardes. Buen día, muchachos. Te voy a desear un feliz cumpleaños.
0: Muchas gracias.
1: Así que soy de la localidad de Villa Ángela Chaco. Tengo sí. Mucha gente conocida en esa. ¡Hola a todos!
0: ¡Ay, muchas gracias!
1: Cristian de Venado Tuerto.
0: ¡Aguante, Cristian!
2: Gracias, Cristian, en Venado Tuerto. Estamos en Caravana Dominguera. Se están comunicando ustedes al WhatsAppero y al Alternativo. Hoy es el cumple de Margarita, conductora, junto a Fabio y a quien les habla.
0: Rascabuche.
2: Caravana Dominguera. Nosotros, por supuesto, estamos agradeciendo a la buena onda de toda la gente. Aquellos que son de otros lugares del país.
0: Sí, una escritora piquense.
2: Exactamente.
0: Alicia Pastor. Y ella es numeróloga. Es numeróloga. Y acá me escribió dos páginas. Se tomó el trabajo del año personal. Qué bárbaro. Todo lo que pusiste, qué lindo. ¿Cómo calcular tu año personal 2026 paso a paso? El cálculo es sencillo. Calculo, no sé si calculo. Hermoso, gracias, Ali. Gracias, muy amable. Ahora lo voy a leer. Y claro, le dan la tecla, eso es lo que tiene Alicia. Le dan la tecla. Ay, veo esta tarjetita. Feliz vuelta.

0: José Comandante Cifiero, buena Santa Cruz. Lo estamos escuchando por la 7.1. Y hacerle llegar primero y principal un saludo muy grande a Margarita.
1: Me se acordaron.
0: Gracias. Tercera ciudad de Córdoba que llevan de nombre Margarita. Así que pase un feliz día.
1: Muchas gracias.
0: Y siempre con alegría a ustedes, porque escuchar esta radio de mi tierra, alegres como están, me hacen poner a mí también y a mi familia. Les mandamos un abrazo grande y muchas gracias por todo.
2: Gracias, Luis, muchas gracias. Un saludo para vos y para tu familia que están allí en la Patagonia Argentina, pero de tu tierra. Así que el saludo grande y el abrazo grande para vos, para tu familia. Bendiciones.

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0: cara que tiene la Sole.
1: ¿Es Sole igual que vos?
0: Me encanta, es una de mis preferidas, Sole. Vamos, Pastoruti.
2: Hola, hola, hola, chicos. Hola, Margarita.
0: Hola.
2: Saludito, Margarita. Saludito de acá de San Isidro, Valle Viejo, Catamarca, esa hermosa radio. Que no me la pierdo con esa música tan divina. Anoche la rompí como de costumbre.
3: Salió a bailar.
2: Como de costumbre, porfi.
1: Se fue de caravana.
0: La bailarina.
2: Podés pasar, Germaín.
1: Dale, dale.
2: Querido.
1: Ahí lo agendamos, dale.
2: Besitos, Margarita.
0: Gracias, bailarina.
3: Gracias, querida Hilda, la bailarina que tenemos allí en Catamarca.
4: Buenas tardes, buenas tardes, buenas tardes.
3: Buenas tardes.
4: Buenas tardes, gente, buenas tardes.
0: Buenas tardes.
4: Buenas tardes, feliz cumpleaños, Margarita, feliz cumpleaños.
0: Muchas gracias.
4: Te habla Darío de acá de Rufino. Que la pase bien con tu gente y con tu compañero ahí.
0: Muchas gracias.
1: Dale, muchas gracias.
3: Gracias, Darío, muchas gracias, muchas gracias. Lucía de la allí de Media Agua. Media Agua queda en el departamento Sarmiento, si no me equivoco, allí en San Juan, así que saludamos a la gente de Media Agua. Lucía le dedicaba, hola, dice, podrían pasar un tema de bien, dedicado a Lucía, ¿era? Sí, ahí está. Dedicado a Facundo, que es mi sobrino, Salazar, con motivo que está cumpliendo años, de parte de toda la familia Salazar. También

Hay saludos de la gente allí en Río Negro, me parece. Sí, ahí está exactamente. Eulo, querida, te mandamos saludos desde aquí. Gracias por estar. Dice, hoy nos decía al comienzo, dice, hola.

0: Dice de Cadena Alegría, la radio que nos mantiene conectados desde los cuatro puntos cardinales de nuestra querida Argentina. Buen comienzo de agosto para todos. Soy Marcelo de Chipoleti. Dice tremenda asadazo, tremendo asadazo. Allí dice hoy con un sol radiante en Chipoleti, un poquito de viento, son mi fiel compañía. Pasate el tema Chiquibumba, que viva la radio del monstruo, por supuesto. Sebastián, sigo escuchando la campeona del dial, la más radial y la más popular. Un abrazo en la distancia, nuestro querido amigo Marcelo desde Chipoleti. Tenemos mensajes desde Victorica en la provincia de La Pampa. Atención.
1: Hola chicos, hola Margarita, feliz cumple. Gracias. Espero que la pases lindo. ¿Sabes qué? Te deseo todo lo mejor de todo corazón. Gracias, mi amor. Y bueno, espero que Fabio haya sacado los dólares y te haya hecho un buen regalo.
2: Hay que guardar, hay que
1: hola Fer, acá escuchándolos en Caravana Dominguera, como todos los domingos. Lo sigo escuchando hasta las 15 horas. Mari de Victorica, donde nació La Pampa, chicos.
0: En Mercedes Corrientes los estamos escuchando por Team Radio 99.9 Play FM. Excelente programa, dice. Gracias a la gente de Corrientes, gracias a la gente de Mercedes allí. El saludo grande para todos ustedes. Gracias por sintonizar lo que es Caravana Dominguera. Vamos saludando a... Ahí va el mensaje.
3: Tengo un mensajito. Hola, vamos. Marianela, buen día. Hola, hola, muy buenos días. Los escuchamos en Santa Rosa. Bendecido domingo.

0: muchas, muchas bendiciones. Abrazo grande, te quiero mucho.
1: Gracias, Sonia, gracias. Gracias, muchísimas gracias.
2: Bueno, me queda un tema.
3: Pero dijo amigo, como si dijo, no está chequeado, como si fuera un mensaje del Fondo Monetario Internacional. Digo, claro, ¿qué va a pasar? A partir de mañana hay devaluación. No, es una amiga suya.
1: Claro. Sí.
2: No, por ahí reclamaba las cosas.
1: Claro, uno nunca sabe. Vamos a la música y venimos.
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2: Río Amigo.
3: Río Amigo está dedicado para la gente de Media Agua en la provincia de San Juan. Voy a pedirle después a ella que mandó el mensaje, lo mandó bien tempranito, apenas estábamos arrancando nosotros. Le queremos decir si nos estamos equivocando, si le estamos errando al mapa, automáticamente lo que tenés que hacer es llamarnos y decirnos no, dice, diría Lucía, no, no es allí. Bueno, para Paco Salazar, dedicado de parte de Lucía, que es su

0: a mí.
1: Muy buenas tardes, Margarita, Fabio, Fernando, ¿cómo andan, chicos? Ya estamos en sintonía, vamos a estar haciéndole el aguante hasta las 3 de la tarde. Por acá un día espectacular, no hace nada de frío, está lindo. Así que bueno, vamos a estar acá en familia escuchando. Voy a pedir el tema del Toro Quevedo, si puede ser, fuera de este mundo. Y mando saludos a Marta de Cerda, Marta Pancula, Tres María de la Pampa, María Victorica, Adelita, Betita, Jonalí Guzmán, Serafín de Bariloche y Abel de Carmenza. Bendiciones para ustedes y toda la audiencia, que tengan un excelente programa y buen comienzo de mes y de semana.
2: Gracias, Doc, a la gente de Villa Regina, al Doc que siempre está con nosotros, el agradecimiento. Hola, ¿cómo andan? ¿Me pueden pasar un tema de Fer Foglia? Mil gracias. Así se llama el tema, se llama Mil Gracias. Soy Mario de Rancul, exactamente. Soy Mario de Rancul, un saludo para esa voz de la señorita Margarita. La señora Margarita, tremenda voz. Dice, feliz cumpleaños para Margarita, espectacular, es un gustazo escucharla. Bueno, ahí te mando saludos.
3: Muchas gracias.
2: El querido Mario desde Rancul.
3: Mario, ahora la tengo a Marta de Rancul. A ver qué dice Marta. Aguante Rancul,
4: Capaz que son vecinos.
5: Qué buen día para mí. No, recién estoy desayunando, chicos. Qué mal, se me quedaron los platinos, amigo. ¿Cómo están todos? Bueno, viste que el día está nublado acá, dormir, así que... Pero bueno, nada, todo bien. Bueno, quiero saludar a Margarita, Margarita, chiquita está Margarita. No sé la hora que habrá salido, pero no sé, está chiquitita ahí, no sé, de pañales ahí recién.
3: 3:30,
5: bueno,
3: nací, de la mañana.
5: Te mando besos, Margarita, cuídate mucho.
3: Gracias, mi amor.
5: Bueno, yo acá en mi casa, chicos, todo tranqui. Como les dije, recién tomando los mates.
3: Los platinos.
5: Así que acá los voy a estar escuchando y les mando besos. Cuídense, un besito, bendiciones.
4: Dale, también, dale.
3: Bendiciones, gracias Marta, muchas gracias.
2: Buenas tardes, y quiero pedirle un tema de los Lince de los Moros o del grupo Bronco, Corazón Duro. Soy Norberto de Huanquero, en la provincia de Santa Fe. Muchas gracias, el saludo para todos.

0: Es hermoso, chicos, que desde todo el país nos estén escribiendo. Realmente muchísimas gracias, Chuni. No me canso de agradecerte por esta oportunidad. ¿Qué le parece, Fernando, que nos estén escribiendo desde todo el país?
1: Impresionante, la verdad, ¿no que cierto? Es impresionante. El saludo para Tony en Vietma, el saludo grande para Tony, ya vamos con el mensaje de él. El saludo también para la gente de San Ramón de la Nueva Gran, Margarita. Así que el saludo para la familia Arias, que se comunica.
0: Un besito para la
1: gente
0: Arias.
1: Salta.
0: Aguante Salta. Hola, buenas tardes, Elcita. No está chequeado, ¿eh?
2: Hola, buenas tardes, mis amores. ¿Cómo le va esa cumpleañera? Muy, pero muy feliz cumpleaños.
3: Gracias.
2: Te deseo lo mejor. Que la pases re lindo. Bueno, en este momento trabajando. Y me le das un gran saludo a ese locutor de lujo que tenemos. Y decirle, para que no se ofenda, al otro ayudante que tenés, que me pase la musiquita que ya sabe. Muy feliz cumpleaños, Marga.
3: Muchas gracias.
2: Beso grande, grande, grande.
0: Gracias, Elcita, claro. La señora Elcita tiene marido Cachito. Y Cachito, el tema preferido, Fabio, de Cachito, ¿cuál es? Papi, el tema preferido de Cachito es Papi, así que después lo pasamos. Gracias, Elsa, por tus buenos deseos. Gracias,
4: bueno,
0: tesoro.
4: Gracias, Elsa. Cuando muchas gracias.
1: Papi, para el tema Papi, ¿de cuál?
4: ¿De
1: Sabroso?
4: No, de Miguel Ángel Robles.
1: Miguel Ángel Robles. Ah, está bien, perfecto.
0: Es su preferido, siempre lo pide. Bueno, quiero agradecer también a Cristina, sí, que está en el hogar Don Bosco, que me pasó el llamado a su hijo, así que saludo a todos los adultos mayores que están escuchando la radio. Cadena Alegría en este momento, a todos los que están en el hogar Don Bosco, los saludamos y que pasen un hermoso domingo.
4: Le tendría que pasar algún
0: sí, como Marianela, ¿no? Ya con los adultos mayores, sí, también. Algún fostro, algo para ellos. Vamos a la música y volvemos.

0: Hola, hola, hola, chicos. Hola, Margarita. Saludito, saludito de acá de San Isidro, Valle Viejo, Catamarca, esa hermosa radio. Que no me la pierdo con esa música tan divina. Anoche la rompí como de costumbre. Como de costumbre, porfi. Podés pasar, Germaín, querido. Besitos, Margarita.
1: Muchas gracias, muchas gracias. Chao, gracias.

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2: Una milonga que creo que ha trascendido muy mucho en toda América, porque fue muy aceptada. Fue un boom en el 77 y espero que siga siendo en el 80. Para ustedes, Jorge Falcón y Fernando Soler, una milonga que me pertenece, con versos de Abel Aznar, Azúcar, Pimienta y Sal.

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1: El saludo para Marianela, María Laura, María Paz y para todos los abuelos que están allí en el departamento capital de la provincia de La Pampa, en Toay. Ahí estaba histórica, histórica milonga, azúcar, pimienta y sal, con la voz del querido Jorge Falcón, entre otros. Saludamos también a la gente de Tandi, dice, hola, Margarita, soy el más famoso de Tandi, soy Cucú. El famoso.
2: Vamos,
1: de Tanti.
2: Cucú.
3: El famoso de
2: Aguante,
3: de
2: Cucú.
1: Aguante la T, dice, aguante Talleres. Y a propósito, dice, hola chicos, muy buena la radio, los estoy escuchando en este domingo. Pasate un temita de Ulises, así que a la gente de Tandi le mandamos un saludo grande. Fer, no te equivoques, dice, mil caricias, no mil gracias. Mil caricias es el tema de Fer Foglia. Pásamelo, dice Mario, de Rancul. Luli, que está allí en Comandante Piedra Buena, en la Patagonia Argentina. Que tengas un cumple espectacular, querida muchas Margarita. Gracias, hermosa voz, gracias. Bendiciones. Quiero un tema del Loco Amato, la copa rota. Así que saludamos a la gente que a esta hora se está comunicando, tanto en el alternativo como en el WhatsAppero, que está en distintos puntos de esta querida Argentina.
2: Le digo algo, sí. Fernando. Vino un oyente muy querido por nosotros. ¿Cómo le va? ¿Cómo anda, Cachito? Quiero que diga unas palabras. Está en Cadena Alegría, en más de 300 repetidoras en todo el país. Venga, Cachito, asómese.
4: Buenos días. En primer lugar, feliz cumpleaños. Que los cumplan muy feliz. A la par del ídolo mío allá, que lo tengo también. Y que sigan, como les digo siempre, siempre juntos. Agarraditos de la mano. Ajá. Porque yo los quiero muchísimo. Son como si fueran mis padres para
3: los
4: mí.
3: Los peques.
4: Así que Margarita, feliz cumpleaños, que los cumpla muy feliz y que los sigas por toda tu vida.
2: Gracias. Muchas gracias. Gracias, Cachito. Se acercó Cachito. Aguante, Cachito.

0: como yo te digo siempre, Margarita, tú eres una rosa encarnada que no preguntando nada a todos da su fragancia.
1: ¡Ah! Toma mate con chocolate.

Para la gente de Villaguay, para vos que en Villaguay nos estabas pidiendo un tema de Los Redondos, bueno, aquí está la versión cuartetera de esta canción que se convirtió en himno de Lidio Solari y su gente. Para vos en Villaguay, querida amiga, y para tu gente, para tu familia.

0: Bueno, muchas gracias, Marianela. Dice muchas gracias por el tema para los abuelitos. Bendiciones para todos de parte de las tres, Marianela, María Laura y María Paz. Muchas gracias.
1: Saludamos a la gente que a esta hora nos comunica. Ya vamos con varios mensajes que tenemos preparados nosotros allí, con muchísima música. Y a quien queremos mandar saludos a Norberto, que desde Huanquero, Santa Fe, estaba pidiendo a la gente Bronco, Fabio, querido.
2: Estamos haciendo caravana dominguera, ¿eh? Ya en un ratito volvemos.

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0: de la toma, el saludo para la gente de la toma en San Luis, el saludo para toda esa gente que siempre sigue con Cadena Alegría, con la campeona del dial. Saludamos a aquella gente que está con Caravana Dominguera. Elsa de Río Tercero, el saludo grande para vos, gracias por estar con nosotros. Elsa nos pide un tema de Tal Que Va. Saludo grande para vos, Elsa, gracias por estar con nosotros a esta hora. A Gladys en Frías, en Santiago del Estero, el saludo grande. Querida Marta en Rancul, hace poquito que estabas desayunando, así que te mandamos un saludo. Entendemos que ahora debes estar almorzando.
1: Ya debe estar, sí, ya debe estar en la mesa.
0: Te mandamos un
1: comiendo
0: saludo.
1: Comiendo el asado.
0: Un saludo grande. El saludo grande para Graciela, que la semana pasada se llevó el premio de Chacinados Don Simón. Saludamos a la gente que allí desde Colonia Barón, en la provincia de La Pampa, el corazón de la República Argentina, brinda los mejores productos para dejar bien representado el verdadero gusto y sabor argentino en tu mesa. Vamos saludando a la gente que a esta hora nos está sintonizando en la provincia de San Luis, San Luis Capital. Saludamos a ella, vamos a ir con un tema enseguida para nuestra reina de San Luis, la querida Martina. Mandamos un saludo grande para vos a esta hora con familia, dice Martina, almorzando. Recién arrancamos acompañados por la Cadena Alegría. Saludamos también, por supuesto, a la gente de Chivilcoy, zona núcleo de la provincia de Buenos Aires. El saludo grande para Alberto, gracias por estar con nosotros. Una parada técnica porque en este domingo decidimos nosotros estar compartiendo con el trabajo el domingo. No estamos con la fría, tenemos que terminar, dice

0: Y bueno, entendemos eso y gracias por proponernos a nosotros en este domingo en el cual no estás en familia, estar un poco en familia con nosotros, más allá del trabajo. Más allá del trabajo, saludamos. Ahí tenemos gente de Rosario. Atención, Fabio. Gente, llama Rosario. Atención, Argentina. Atención, Cadena Alegría. Llama Rosario. Adelante, Rosario.
1: Hola, buenas tardes. Como siempre, Radio Viviana de Rosario. Quiero decir al amor de mi vida, Máximo, que lo estoy esperando, que la mami también la espera, que lo extraña mucho, que lo amo con toda mi vida y que lo estoy esperando acá. Que lo amo mucho, mucho. Su amor, Viviana. Muchísimas gracias, Radio.
0: Qué lindo. Un máximo amor ahí de parte de Viviana de Rosario. Saludamos a la gente de Rosario, emblemática ciudad de la República Argentina, emblemática ciudad de la provincia de Santa Fe, de la Invencible. Y saludamos también, obviamente, para quedar bien con las dos costas de ese colectivo santafesino, saludamos a la gente de Santa Fe Capital. El saludo grande para aquellos del barrio Centenario, la familia Ortiz, allí la familia Zavalera, le mandamos un saludo grande. Avanzamos, dice, sí, chicos, recién termino de almorzar, gracias, Marta de Rancul. Un tema de Simón Aguirre, gracias, por favor. Bueno, ahí vamos a ir entonces. Recordamos que Simón y Valentina decidieron hace un mes no estar juntos. Su hijo Vicente es el fruto de ese amor. Pero bueno, con muy, pero muy buena onda. Tanto en una nota que se registró hace un tiempo atrás. Estaba en vivo, creé un móvil. No sé si un móvil de Cuarteteando, que es justo con Valentina, que hablaba de esta separación. Y también en redes lo comunicó el querido Simón, una pareja espectacular. Simón, un fanático del Cuarteto, un gran músico y fanático de Lisandro Márquez, que es el papá de Valentina Márquez. Y allí, como ellos dicen, somos un equipo, tenemos un hijo, así que muy ocupados los dos con nuestra carrera, pero siempre somos un equipo porque tenemos un hijo a quien cuidar y a quien darle amor. Estamos ahora yéndonos con qué tema, querido amigo. Vamos con el toro. El toro para el querido Doc, allí en Villa Regina, que estaba muy lindo el día en Villa Regina, en Río Negro. Así que vamos dedicándole al Doc y a toda su gente, a toda su familia, al toro que llega al escenario de Caravana Dominguera.

0: toda la gente a esta hora en La Rioja. Qué lindo que es estar compartiendo con todos ustedes, con la comarca, con la patria, mejor dicho, de La Chaya, y al comarca de La Chaya, que es a Sergio Galleguillo. Le mandamos un saludo desde aquí a su gente, a su equipo de trabajo maravilloso con el cual nos hemos encontrado en varios escenarios. Vamos a la gente de La Rioja, saludamos a la gente que a esta hora nos está sintonizando. Pato, gracias por estar con nosotros, gracias por compartir este momento. ¿A quién estamos saludando ahora? Vamos a saludar.
1: Ah, vamos para allá.
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mi familia, que en este momento estamos disfrutando de este domingo en un lugar espectacular, dice, espectacular. Bueno, ahí, envíanos fotos del lugar, así de paso, más allá que no podemos...

0: Lo que vos describís. Marinero querido, allí en Villa María, te mandamos un saludo grande. Dice Fer, ¿cómo andás? ¿Cómo anda Margarita? ¿Cómo anda Fabio? Feliz cumpleaños
1: muy
0: para
1: bien.
0: Margarita, dice
1: muchas
0: Marinero.
1: Gracias.
0: Puede ser un tema de los Viscontis. El tema Veneno. Un saludo para toda la gente allí que están compartiendo esta querida caravana dominguera en la campeona del día. Saludos para el Marinero a esta hora. Vamos saludando a la gente que también desde la provincia de Neuquén, en Plotier, nos manda saludos. Feliz cumpleaños, Margarita, dice Jazmín a esta hora. Jazmín dice, si estuviera cerquita, Margarita, te llevo una torta. No sabes lo que soy yo haciendo torta.
2: No.
1: No, y a mí que me encanta lo dulce. No, pero trae. Me voy con la imaginación. Me voy a tu heladera.
2: Está en la heladera.
1: Abro la heladera y ahí le meto el dedito y saco un poquito de crema. Qué rico. Me encanta.
2: Tiene chocolate nada más.
1: Y chocolate, aguanta el chocolate. Mónica Natal, hola, buenas tardes, Moni. Feliz cumpleaños, Soli. ¿Cómo estás? Que pase un hermoso día. Gracias, besitos, Moni. Gracias, tesoro. Quiero mandar, ahora sí nos están escuchando ahí del hogar Don Bosco. Le quiero mandar un saludo para que Cristina, para todos los adultos mayores, para todos los que están ahí cuidando. También a mi mamá, que me hizo un regalito hermoso, un teléfono nuevo. Gracias, ma, que está ahí en la residencia Las Rosas. Gracias, mami, gracias, mi amor. Gracias, Cristina, que está ahí, el hijo está llamando por teléfono, me está dando con Cristina, que es una amiga de mi mami. Muchísimas gracias a todos los adultos mayores que están escuchando la radio. ¡Vamos, vamos, vamos!
0: Rosa Río Gallegos, en la provincia de Santa Cruz. Margarita, que los cumpla muy, muy, muy
1: gracias,
0: feliz.
1: Rosita.
0: Que festeje la vida, que sea en familia, que sea con salud. Bendiciones. Desde aquí, desde la Patagonia Argentina, mandamos toda la mejor onda que siempre nos brinda también la campeona del dial, la querida Cadena Lidia. Reiteramos, 35, 13, 49, 23, 67. Viene a partir de las 15 horas, como siempre, con todo su éxito, a compartir la campeona del dial, Gustavo Álvarez, desde Puerto Deseado, en la Patagonia Argentina. Recordamos entonces, Gustavo Álvarez, luego de Caravana Dominguera, para estar con ustedes como siempre, con todo el éxito que ya les tiene acostumbrado.
1: ¿Puedo pedir tres deseos? ¿Puedo pedir tres deseos, Fabio? Salud, salud y más salud.
0: Dice Luli. Fer, me permitís un saludo, un último saludo desde aquí. No, todos los que quieras, qué último, todos los que quieras, Luli, allí en Comandante Piedra Buena, desde la Patagonia Argentina. Quiero saludar a mi familia de La Rioja, que los amo. Mirá, Luli tiene familia en La Rioja y tenés familia también en Córdoba. Contanos un poquito ese mapa emocional que llevas contigo, querida Luli. Gracias por comunicarte con nosotros.

0: Dos hermanas de Luli allí en Córdoba capital y en Cerrezuela, entiendo que es La Rioja, tengo otra parte de mi familia, espectacular, espectacular. No hay nada mejor, como dice el querido Orlando Veracruz, que andar florecido. Miguel, de el paracaidista, el comandante el paracaidista, dice: querida Margarita, sinceramente, un soldado argentino desde aquí, desde Recreo Catamarca, te desea un feliz cumpleaños.
1: Muchas gracias, muchísimas gracias. Recreo Catamarca, aguante Recreo, vamos, vamos. ¿Quién no le gusta el Recreo?
0: Exactamente, vamos. Dice: escucho desde Colón, Buenos Aires, a través de la 106.5 de Miguel y Eugenia. Pasame un tema de Los Alfiles. Soy Raúl Díaz de Icaño, Santiago del Estero. A ver, no entendí mucho. A ver. Estás en Colón, provincia de Buenos Aires. Escuchás a través de la 106.5 de Miguel y Eugenia, pero sos de Santiago del Estero y te llamás Raúl Díaz y pedís un tema de Los Alfiles. Ahí está, ahí estamos.
1: Resolvió
0: saludos,
1: el problema.
0: Saludos, dice, desde Piedra Buena. Dice: saludos a la familia de Puerto Deseado, feliz cumple. Ahí está Luciana enviando saludos. Dice: soy Luciana, saludo desde Piedra Buena. Quiero mandar saludos para mi familia de Puerto Deseado. ¡Feliz cumple, Margarita!
1: Muchas gracias. Quiero mandarle, a ver, un saludo, que recién recibí el llamado. Un saludo para mi tía Elia, que está en Temperley, y a mi prima también, que hace esas empanadas riquísimas, con mi primo. Todos los primos me están mandando mensajes. Y también quiero saludar a mi tía de Resistencia Chaco, y a Sandra también, que nos mandó el otro día, ¿se acuerda? Porque estuvo la Bienal en Resistencia Chaco, espectacular, multitudinario. Así que muchísimas gracias, chicos, muchas gracias, tía.
2: El cierre de Abel Pinto, ¿no?
1: El cierre, sí. Muchas gracias.
0: Bueno, a propósito, quiero... ¿Fuiste de Temperley a Villa Ángela?
1: Sí, señor.
0: Temperley, Gran Buenos Aires.
1: Gran Buenos Aires.
0: Patria del Gasolero. Bueno, perfecto. Está, para aclararle a la gente que está escuchando...

0: El saludo para toda la gente que a esta hora nos sintoniza en distintos puntos de la Argentina. Nos vamos rápidamente buscando allí a aquellos que de distintos puntos de este hermoso país nos mandan su mensaje. La gente de Gualeguay a esta hora en Entre Ríos, querido Entre Ríos, recordando a nuestros amigos así en Gualeguay. Saluda en este caso el querido Francisco. Fran dice saludos para Marina, que a esta hora me acompaña armando las ensaladas. Venimos atrasadito con el almuerzo, tuvimos un cumpleaños ayer, así que saludos para la cumpleañera de ustedes, que es Margarita. Le mandamos un saludo grande.
1: Muchas gracias.
0: Si alcanza y sí, si sobra, sí, le mandamos plátano. Algo, Margarita.
1: Sí, sí, sí. 444, número 516, entre 411 y 411 B, General Pico, La Pampa, código postal 6360.
2: Ah, todo completo.
1: 02302. Claro. Si faltó el documento, lo digo,
0: Bueno, aquí por otro lado está diciendo desde Pilar, en la provincia de Córdoba, dice, decirle a esa cordobesa de la Patagonia Argentina que le mando un saludo, que le agradezco que se acuerden tanto de nuestra provincia. Aquí estamos nosotros en Pilar, en la querida provincia de Córdoba, y mandamos saludos para la cumpleañera, dice el querido Víctor Hugo.
1: Gracias,
0: saludos
1: Víctor
0: para Margarita
1: Hugo.
0: Desde aquí, atención, Margarita. Y si estuviéramos cerquita, yo te llevaría una caja de alfajores cordobeses, que son los mejores del país. Pero bueno, ya vamos a andar cerca.
1: 444-516, entre 411 y 411 B, 690, código postal. Si falta algún dato, que vengan los alfajores.
0: Bueno, la gente de Entre Ríos se sigue comunicando con nosotros. Esta vez es un saludo para Lautaro, para José y para Emma. Dice que andamos cargando el producto de la vaca, dice. Ah, entendemos que debe ser...
2: Debe ser...
0: Leche.
2: ¿Leche? Ah, debe ser eso.
0: Debe ser leche.
1: Claro.
0: Debe ser leche.
2: Y si no, ¿qué otra cosa puede ser?
0: No, no, pero es un derivado.
1: Claro.
0: No, es un lácteo, es un derivado. Pero bueno, entendemos así. Sí, son la lechera, allí la...
2: O la llevan a UPA.

0: Dice aquí el mensaje de la gente que de Santa Fe. Saludamos a la gente de Santa Fe. Saludamos especialmente a la gente de Rafaela, que en este momento nos está enviando mensajes. Saludamos a Tano y saludamos a Mercedes. Los dos le mandan un saludo grande, un abrazo en la distancia a Margarita, que está cumpliendo
1: muchas
0: años.
1: Gracias.
0: Ya se viene Gustavo Álvarez desde Puerto Deseado.
1: 52 pirulos, lo puedo decir. Sí, sí, ¿todo? 52. 5 más 2, 7.
2: 72.
1: Más o menos mi mentalidad, pero bueno, hay que hacer una suma, una resta, una buena múltiple. 52, sí, sí.
0: El saludo para Rolly a esta hora, le mandamos un saludo grande desde aquí, gracias por comunicarse con nosotros. Avanzamos un poquito más hacia la provincia de Chaco, saludamos a la gente de Charata, el saludo para la familia Barrio Nuevo que está allí y se está comunicando con nosotros, enviando mensajes a esta hora.
1: Aguante
0: Charata. Argentina, la Argentina.
1: ¿Qué la Charata?

0: vamos.
1: El domingo.
0: Muchas gracias, Fabio. Muchas gracias, Gustavo Fernando. Álvarez.
2: Señores, muchísimas gracias por estar.
0: A todos. Muchas gracias por todos los saludos.
2: Que tengan,
0: y llegó esa buena energía.
2: Que tengan un buenísimo agosto, porque estamos comenzando agosto, así que el mejor agosto de su vida. Nos vemos. Dios bendiga.

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0: 23 minutitos, ¿qué tal? Muy buenas noches para todos, muy buenas tardes, perdón. Buenas tardes para todos, bienvenidos. Así estamos arrancando. Pensaron que no iba a venir, ¿no? Así estamos arrancando la tarde del domingo, domingo retro en la campeona del día. Les cuento por acá mucha lluvia, ¿eh? Día lluvioso que tenemos en Puerto Deseado. ¿Cómo están ustedes? Le mando un abrazo gigante a Fernando y a todo su equipo, que recién terminaban de compartir el domingo con todos ustedes, por supuesto con la buena música, junto a toda la programación de la cadena Alegría, ¿eh? Nosotros estamos hasta la hora 18. Hoy modo casa, desde casa. Hoy nos fuimos hasta los estudios de la radio porque muchísima lluvia tenemos en Puerto Deseado, ¿eh? Un abrazo gigante para todos los amigos de todo el país. Nosotros desde la 104.5, la cadena Alegría. Bienvenido al mes de agosto.
1: ¿Lo podemos cantar juntos?
0: Así que bueno, ya se pueden empezar a comunicar con nosotros al 351-349-2367 y al 297-420-4914, que ese es mi número personal.
2: Espectacular.
0: Espectacular estuvo el baile de la Mona, ¿eh? Con el señor Marcos Bainotti, que compartieron escenario. Estuvo tremendo, ¿eh? Tremendo estuvo eso.
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0: Bueno, contanos desde qué parte del país estás en sintonía de Cadena Alegría, ¿eh? Los amigos del sur, ya empezamos a saludar a todo nuestro sur querido, los amigos de Puerto Madre.

0: amigo de San Francisco. Buen domingo para todos. Un abrazo grande, Gustavito.
1: ¿Cómo anda mi amigo Betito en San Francisco? Hola, Beto querido, buenas tardes. Y buen domingo para vos y para la familia, ¿eh?
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1: Así es, qué lindo arrancar con el profe, ¿eh? Gracias, el profe Marcos Bainoli, ahí estamos. Decíamos domingo retro que ya comienzan a llegar todos los mensajitos al WhatsAppero de la cadena que ya está habilitado. 351-349-2367. Les decía, nosotros hoy conectamos el equipo viajero de streaming y estamos desde casa, estamos en las 82. Le mando un saludo, un abrazo gigante a todos nuestros vecinos acá en las 82 y a los vecinos allá arriba donde tenemos los estudios de la radio, sobre 25 de mayo, Izar, al 1373, ¿eh? Estamos haciendo un punto a punto, ¿sí?
2: Solo cuenta monedita.
1: ¿Cómo anda, Betito?
0: Hola, amigo de San Francisco. Buen domingo para todos. Un abrazo grande, Gustavito.
1: Ahí está. Bueno, arranca un nuevo mes y nosotros también estamos de cumple. Estamos festejando también ya nuestro año y 8 meses en la cadena también, ¿eh?
2: Pero mucho más le gustaban en su compañía.
1: Un abrazo, Beto, para vos y la familia. En San Francisco, recuerden que estamos en doble frecuencia. Estamos en la 92.3, la radio de nuestro amigo el Samu. Le mando un abrazo gigante porque, claro, yo puse de estado, llámenme, ¿eh? Saludos para mi amigo Manzanita, que me estuvo llamando, para Betty desde Itatí Corrientes, para Martita de Rancún, les mando un besote gigante, gigante, gigante. Nosotros un rato más preparamos los matecitos. Después voy a hacer un videito de cómo estamos. Ahí en mi estado puse, ¿eh? Estamos acá, mesita en la mesa de casa, tranqui, con nuestro equipo, decíamos, de streaming, ¿eh? Equipo viajero, en realidad.

0: Te repito, el alternativo, mi número personal es el 297-420-4914. Para que sigamos en contacto hasta la hora 18 a través de la campeona del día. Vamos a ir a los primeros de Guasapero. Acá lo veo a mi amigo Marcelito desde San Gregorio.
1: Hola, Gustavo, la Miloco, todo bien, todo tranqui. Pasamos un tema de Simón Aguirre, Corazón sin cara. Estamos viendo el programa y bendiciones.
0: Ahí está nuestro amigo Marcelito de San Gregorio. Pero recuerden que el domingo es domingo retro, ¿eh? Marcelito, así que pedite algo del recuerdo, amigo. Hola, amigo, dice desde Catamarca, dice porfa un temita de Gary. Gary que va a estar programado también en esta, en este domingo retro, seguramente. Y nosotros siempre le decimos, nosotros siempre el domingo ya lo traemos armadito, preparado. Es solo para que ustedes disfruten desde casa, en donde estés. Nosotros ya traemos toda la música armada para el domingo retro, por acá la vemos a Marta desde La Boulaye. Hola, dice, buenas tardes, Gustavo. Dice, lo estoy escuchando por FM Panamericana, en la nueva era 102.1, la radio de mi primo El Ato. Quisiera escuchar un temita del Toro Quevedo, dice, estoy comiendo, dice, y tomándome una tacita de arroz con leche. Qué rico para este domingo. Imagínate, un día lluvioso así como el que hay acá en Puerto Deseado. Es espectacular. Dice, para cargar energía y seguir, dice, con el lavado de ropa. De parte de Martita. ¿Cómo estás, Martita? Desde La Boulaye. Un abrazo gigante, Marta.

0: Bien, ahí estamos escuchando el audio que nos mandó nuestro amigo Johnny Ariel Guzmán. Recuerden que ya estamos en Buchardo, en FM Libertad.
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0: Abrazo, Johnny querido. A ver, tenemos más mensajes por acá. A ver qué dicen por acá. Hay muchos,
2: Hola, buenas tardes, Gustavo. Soy Viviana de Rosario. Quiero decir, mi amor de mi vida, Máximo, sí, que estamos acá de limpieza. Ajá. Que lo extraño mucho. Te quería decir que anoche no le pasaste los audios.
0: No, había muchos mensajes.
2: Te estamos escuchando. Te mando mucho beso, Máximo. Te amo con mi vida. Tu amor, Viviana. Muchísimas gracias, Gustavo.
0: Dale, gracias.
2: Si me podés pasar los audios. Gracias, Gustavo. Me encanta escuchar la radio.
0: Muchas gracias. Saludos para Viviana de Rosario. Hay veces los sábados se nos complica. Les cuento. Los sábados a la noche, en Tropicalísima, se nos complica que salgan todos los audios, porque recuerden que nosotros estamos en otra radio. Los sábados estamos en la 93.5 y tenemos el WhatsAppero de esa radio, y también tenemos el WhatsAppero, el nuestro, y también el de la cadena. Entonces se llenan los tres y es imposible, y más si tenemos sorteos, es imposible a veces los sábados a la noche pasar todos, siempre alguno que otro va a quedar ahí. Así que ese es el motivo de a veces que por ahí queda algún audio colgadito. Siempre tratamos de sacar todos.

0: Esa será la última.
1: Por acá dice Manzanita era hoy. Saludos para el amigo Leo, ¿eh? Por acá tenemos mensajes, dice buenas Gus.

0: Ya vamos a arrancar con nuestros primeros mates de la tarde. Faltarían las tortas fritas nada más. A ver, ¿quién anda por estos lados? Seguimos con más mensajes. Por acá dice, acá estamos presente, amigo, desde temprano. Prendidos, a Cadena Alegría, esperando tu programa. Saludos, país. Pablito Miranda y la familia. Hola, amigazo, ¿cómo estás, Pablito?
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0: ¿Cómo está el clima por San Francisco, Betito?
1: Contanos.
0: Buenas, dice Gustavo, dice, acá estoy escuchando, dice, y esperando por FM Amistad 88.1 por Cadena Alegría. ¿Algún temita de Trula? Le mando un abrazo ahí a nuestro amigo Javi desde Comodoro Rivadavia. Vamos, FM Amistad 88.1. En la ciudad de los vientos, en la ciudad de Comodoro Rivadavia. Contanos cómo está el clima por allá, Javi. Mándanos un audio.

0: Que seas Gustavo.
1: Sí, soy yo.
0: Vos sabés que no estoy segura si sos Gustavo o sí. Es otro que tiene la voz parecida.
1: Sí. ¿Qué pasó?
0: Vida.
1: Sí.
0: Blanca de Lehmann, te habla.
1: ¿Cómo andas, Blanquita? Tanto
0: pásame
1: tiempo.
0: Un tema romántico. Un beso grande, muchas bendiciones. Chao, Gustavito.
1: Gracias, Blanquita. Te mandamos un beso gigante. Estaba perdida, Blanquita. Hacía mucho tiempo que no la escuchábamos a Blanquita, ¿eh? Por acá anda Alcita de Río Tercero. Dice, hola, Gustavo, soy Elsa. Un temita de Simón Aguirre. Hoy es domingo retro, acordate, Elsa.
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3: ¿Qué haces, Gustavito? Todo tranqui, amigo. Acá escuchándote en Bariloche. Acá estamos con mi viejo. Estamos, bueno, el viejo está haciendo el asado. Qué tarde, grande, pero seguro.
1: Bueno, pero lo importante
3: que estamos acá. Día lindo hoy, por ejemplo. Hay sol, por lo menos. Más rato se nos viene la nieve vuelta.
1: Opa.
3: Así que, pero nada, tranqui. Te dejo un fuerte abrazo, amigo.
1: Qué grande. Ahí está Carlitos. Ahí está con el viejo, con Serafín. Le mando un abrazo gigante a los dos y a toda la familia. Espectacular, ¿eh? El domingo, si está lindo, también. Vieron que esto es así. Los días tienen algo especial. El domingo siempre, en verano también. Pero no hace falta que sea verano, imagínate, mirá. Están esperando que se venga la nieve y le van a clavar un asado. Qué grande, Serafín. Claro, acá yo estoy pidiendo tortas fritas. Mate tengo, faltan las tortas fritas. Porque es un domingo clásico, típico de invierno. Mes de agosto, ¿tomaron caña con ruda? ¿Cómo le fue con la caña con ruda? Carlitos, te mando un abrazo gigante. Los amigos de Bariloche. Y ahí un abrazo gigante al viejo,
3: Gustavito, todo tranqui, amigo. Acá escuchándote en Bariloche. Acá estamos con mi viejo. Estamos, bueno, el viejo está haciendo el asado. Tarde, pero seguro. Así que estamos acá, un día lindo hoy, por ejemplo. Hay sol, por lo menos. Más rato se nos viene la nieve vuelta. Así que, pero nada, tranqui, te dejo un fuerte abrazo, amigo.

0: Gustavito. Acá te estoy escuchando para la 88.1. Hoy ya paró la lluvia, pero bueno, por alguna zona mucho barro, alguna zona. Está lindo, ¿no? Por lo menos está lindo.
1: Bien.
0: Así que bueno, nadie te cree, nadie te cree.
1: Ey, acá estamos, amigo.
0: Nadie te cree, Gustavito. Pero bueno,
1: acá estamos. Javi.

0: tenemos audios por acá, a ver qué dice Martita.
1: Esa voz se escucha que estuvimos trasnochando.
0: ¿Eh?
1: Hola, hola Gus, ¿cómo estás?

0: Amigo, bueno, sí, te dicen.
1: Parece que Martita está, parece que Martita está grabando abajo de la almohada.
0: Hola, hola Gus, ¿cómo estamos, amigo?
1: Bien,
0: bueno,
1: todo
0: sí,
1: bien.
0: Te dicen sonar el teléfono, así que nada, amigo, ¿qué decirte? Vos te levantás recién y yo me voy a hacer una cestita, estamos cansados, amigo.
1: Mira.
0: Nada. Así que el día nublado acá. Nada,
1: sí.
0: Te mando saludo a toda la cadena.
1: Muy bien.
0: Y para vos te mando los besitos. Besitos.
1: Ahí está.
0: Besitos.
1: Saludos para Martita. Chau, chau, Martita. Portate bien, ¿eh? Martita, que, claro, está haciendo fiaca. Me parece que grabó, ¿viste? Cuando estás, que te tapás hasta la cabeza. Me parece que grabó así. ¿Viste? Gracias, Martita.
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1: Bueno, cantidad de mensajes que tenemos.

0: Buenas tardes, amigo. Acá estamos escuchando a usted, amigazo. Estoy escuchando a usted porque no estoy solo acá. Antes vivo acá en Torrino. Amigo, acá estamos tranquilitos nomás. Acá no está lloviendo, pero no falta mucho que se la llueve, amigo. Quiero que le pase un tema lindo para mi prima Angelina, para mi tía Eva de la Bulaye. Y para todos los conocidos acá de Rufino. En especial para la abogada que pierde todos los juicios, amigo. Y muy buenas tardes. Buenas tardes, Gustavito. Te habla Darío acá de Rufino.
1: ¿Cómo estás, Darío? ¿Todo bien?
0: Acá estoy escuchando a ustedes tranquilo nomás. Pásame algo de esa harina, que el más rastro que eso no puede haber, Gustavito. Tranquilo, va.
1: Dale, amigo, te mando un abrazo gigante. Por acá tenemos más mensajitos, dice: hola, amigazo Gustavo, te saludo desde Huinca, Renancoso. Y Pedro Darío dice: recién llegando de correr, dice, ¿puedes pasar algún temita de Alex Severio? Un abrazo gigante. Algo de Alex Severio. Hoy es domingo retro, gente, recuerden. Hoy estamos con todos los viejitos.

0: por la mitad, así que.
1: Ah, bien.
0: Bien, todavía bien. No me agarré en la gris. Tiene una libra todavía, ¿eh?
1: Claro. Dice la caña con ruda para los locutores, va como piña. Grande Cristian, desde Radio Power. Un abrazo, Cristian, querido. 351-349-2367. Y también tenés el alternativo, que es mi número personal, te lo recuerdo. Es el 297. Agenda la característica 297 420 40.

0: Hermoso domingo, decíamos. Hoy, un domingo así, hoy me gusta el domingo, así lluvioso. No olvidate. ¿Qué dice mi amigo Ricardo desde Rama Caída?
1: Hola, Gustavito. Buenas tardes, ¿cómo estás? Mirá, por casualidad te estamos escuchando porque estamos comiendo un asado con mi mujer acá afuera. Sí. Está lindo el día y tenemos un parripollo separado del negocio. Uh-huh. Y hicimos asado y estamos comiendo.
0: Mirá.
1: Justo puse la radio
0: y me encontraste.
1: Y te escuchamos. Así que te queremos saludar atentamente. Estaba buenísimo. Anoche estuvo espectacular el programa. No te escribí anoche, pero te escuchamos. Estaba buenísimo. Y bueno, y ahora también. Vos sabés que estabas con la música de fondo ahí de un revisado de José Luis Perales, pero no es por él, sino sé que
0: claro,
1: pero yo en el año
0: lo canta otro.
1: En el año 83, 84, cuando grabó el non-play ese Luis José Luis Perales, yo lo compré. Y tengo una hermana que es un poquito más chica que yo. Y no se lo dejaba tocar, teníamos tocar con grande, de madera que tenía mi vieja y.
0: Claro.
1: Y el on play ese se ponía cuando yo estaba. Hasta el día de hoy me lo reclama la hermana que no se lo dejaba poner. Cuando yo me iba a trabajar ella lo escuchaba.
0: Claro.
1: Qué linda anécdota. La otra que me hiciste recordar aquellos años. Gustavito, un abrazo. Estamos terminando de disfrutar un asado acá con mi mujer.
0: Abrazo, amigazo. Abrazo para los dos, Nuestro amigo Ricardo. A ver, tenemos más audios.
2: Hola, Gustavo, ¿cómo estás? Espero que te lleven las tortas fritas.
0: Claro.
2: Que estás pidiendo, que te lleven alguno, que tome los mates con tortas fritas, que es rico. Uh-huh. Acá en San Jorge, soy Nora de San Jorge, Santa Fe. Se nubló todo. Sí. Había sol y ahora se nubló todo. Qué tiempo raro.
0: Estamos en invierno, no se olviden.
2: Un abrazo gigante. Chau.
0: Me hicieron
2: una canción de Gary.
0: Dale, muy solicitado, Gary.
2: Chau,
0: Norita, desde San Jorge, Santa Fe. Ahí está Nora, querida, te mandamos un beso gigante. Va a estar programado Gary para la próxima hora, así que estén atentos, Le mando un abrazo gigante allá en San Jorge, Santa Fe, a nuestro amigo Grigio y Norma. Abrazo gigante también,
3: Bueno, Gustavito, pasame un tema de Gary.
0: Sí, bien, Gary.
3: Quiero todo de ti.
0: Vale.
3: Ese tema. Gracias, Gustavito.
0: Dale, Marcelito.
3: Bendiciones, está muy lindo el programa.
0: Gracias, amigazo. Bien ahí, Marcelito, desde San Gregorio. Hola, Gustavo, dice acá en Las Varillas, está un poco nubladito, dice, no hace mucho frío, quisiera escuchar un temita de Fernando Bladis. Perfecto, hola Silvia, ¿cómo estás? A ver, tenemos más mensajes por acá, dice, buen programa, dice mi hermano, un gran abrazo. Desde Catamarca. Bueno, y así siguen llegando muchos mensajes que recuerden. Que después de la hora 16:15, después de la tanda comercial, volvemos con la segunda hora de programa, porque hasta la hora 18 estamos en este domingo retro, dentro de la campeona del

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3: Así es, hasta la hora 18. Seguimos con más canciones, nos vamos a la música antes de la tanda. Llega en la voz de Gabriel Farías, esto es La Banda, ¿se acuerdan? Esto es Maravillosa Esta Noche.

En la próxima hora vamos con todos los mensajitos que siguen llegando al alternativo, que es mi número personal, que es el 297-420-4914. Y también al de la cadena Alegría, que es el 351-349-2367. Hermoso.

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3: A través de la cadena Alegría, Ya vamos a continuar con todos los mensajes porque son muchísimos los que tenemos, tanto en el WhatsAppero de la cadena como en el número alternativo, Que te recuerdo, 351-349-2367. Y también tenés mi número personal, que es el 297-420-4914.

¿Qué dicen los mensajitos por acá? Mira, Serafín en Bariloche nos manda ahí la fotito del asado. Qué grande, Serafín. Un abrazo gigante para nuestros amigos en Bariloche. Que se está mandando un asadazo, ¿eh?

0: Hola Gustavito, ¿cómo andás? Acá escuchándote, esperando siempre tu programa, desde las 7 de la mañana, escuchando al Gran Roque, después a los chicos, chicos ahí, así que bueno, si bien te sé, ahora te espero, bueno, son los clásicos, esos son imperdibles, así que bueno, Gustavito, un saludo para vos, para los oyentes, que tengan un, que terminen lindo el domingo, que tengan un bendecido mes. Y bueno, así que te escucho como siempre. Ya sabes que yo te escucho.
1: Muy bien, bien ahí, bien ahí.
0: Va el día domingo, es sagrado. El domingo es sagrado para mí.
1: Olvídate.
0: Bueno, Gustavito, chau, chau.
1: Ahí está.
0: Que tengas linda semana.
1: Igualmente para vos, nuestra amiga Graciela desde Jovita. Un beso gigante, Graciela. Fanática ella del domingo retro. Es

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1: Ok, güey. Intentarlo
2: otra vez. Una mezcla de todo hizo.
3: Por acá, Gustavito, te cuento. Contame, tenemos dale. Una tarde, pero de 14, 15 grados, asoleados.
2: Mirá qué lindo, espectacular.
3: Así que nos vamos a agarrar el matero y nos vamos a ir a mirar las gorditas.
2: Qué grande, ahí está, nuestro amigo Ramoncito desde Puerto Madryn, a través de la 101.5 FM Nahuel. Grande, Ramoncito. Un abrazo gigante para toda la gente de Puerto Madryn. No sé qué hacer.
4: Buenas tardes, Radio Cadena Alegría. Hola, Gustavo, ¿cómo estás? Qué gusto escucharte. Haces un hermoso programa de Radio Cadena Alegría. Quiero saludar a toda la gente de San Pacho, a la gente que me conoce, a la señora Claudia Cufré, señora Radio, mi gran amiga, a todos los locutores y locutoras. Un lindo tema de Gary para toda la gente de San Pacho. Muchas gracias, Gustavo. Casi 2 años que cumple el aniversario Radio Cadena Alegría. Qué bueno, que sea por muchos años más.
2: Saludos ahí para Gaby San Pacho. Un abrazo, Gaby. ¿Quién más anda por acá?
5: La verdad que hoy domingo se presta para escuchar la radio.
2: Olvídate.
5: Tomate.
2: Olvídate, amigo.
5: Y torta frita, bueno. Hay que buscar quien lo haga.
2: Claro, claro.
5: Que se apiade de las personas solteras, ¿no?
2: Olvídate. Toda la razón, Javi. Los amigos desde Comodoro Rivadavia a través de la 88.

0: Hola, Omar. Omarcito, un saludo tremendo. Ramoncito, también.
1: Hola, ¿qué dice?
0: Hola, Gustavo, ¿cómo estás?
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0: que resucitaste como Lázaro. 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

0: Te quiero mucho. Abrazote. Abrazote de acolchado humedecido acá en Corrientes. Gustavito,
1: sí.
0: Puede ser de los pinos esa pared. Dale, acá estoy.
1: ¿Qué cosa?
0: No, esa pared.
1: No se entiende mucho. A ver, vamos con el otro.
0: Omar. Omarcito, un saludo tremendo. Ramoncito, también para vos. Saludos tremendo. Y Adelita y... ¿qué sé yo? No sé ni dónde estoy.
1: Bueno, saludos ahí para Betty de Itatí Corrientes. Seguimos con más mensajes que dice Luli por acá. A ver, tenemos más mensajitos en esta tarde. Mandan una foto, mirá, lechoncito. Qué rico, che. Saludos ahí para los amigos de Catamarca. Por acá anda Eulo. A ver qué dice Eulo.
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0: Como no me ves, me han gritado todito. Fue una alegría, pero viste, cuando no está enferma, me llamaron. Así que bueno, pero acá estoy en sintonía de la cadena de.

0: Programa, dice, muy linda la música. Te cuento que soy de La Toma San Luis. Me llamo Lucía. ¿Cómo estás, Lucía? Bienvenido a los amigos de La Toma, desde San Luis.
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0: Por acá dice hola, Gustavo. En Recreo, dice, está soleado. Acá no llueve. Y saludos para Maricel, dice... Miguel desde Recreo. Hola, Gustavo, dice, buenas tardes. Qué alegría volver a escucharte. Pasame algo de Gary. Te mando un abrazo grande desde Torkins, provincia de Buenos Aires. Soy Nilda. Besitos, gracias, Nilda. Qué grande. Y los amigos desde Torkins.

0: Buenas tardes, te estamos escuchando, soy Yoli y estoy, dice, con mi mamá Elvira.
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0: Dice, está muy buena la radio, pasamos un temita de Eugenia Quevedo.
2: Bueno, buenas tardes, amigos, ¿cómo andás? ¿Todo bien? Acá estamos preparando las milanesitas para la noche de avestruz, ¿eh? Acá estamos escuchando a la buena compañía de ustedes, loquito. Así que si me puede pasar algo del monstruo Sebastián, no te detengas y avanza.
0: Dale, dale, dale.
2: Saludos para toda la Argentina, para todos los oyentes, son cantidad. Y como siempre, como todos los domingos, descansando y bueno, haciendo algo en la casa. Así que te mando un saludo grande, un abrazo gigante. Como siempre, Luis, de General Conesa, Río Negro. Saludos para mi pueblo querido Conesa. Acá en Conesa ha gustado un día espectacular, ¿eh?
0: Mira qué lindo.
2: Después de tanta lluvia, viento, nieve, de todo.
0: Me imagino.
2: Ahora un día espectacular, así que disfrutar en familia, ¿eh? Saludos para campeones y para toda la Argentina que escuchan de todos lados del país. Saludos, Luis.
0: Ahí está, Luis, te mandamos un abrazo gigante. Luis, desde Conexa, en sintonía de La Campeona del Dial. Abrazo gigante a todos los amigos de Conexa, a los amigos de Vietma, Carmen de Patagones y alrededores, ¿eh?
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0: Por supuesto, seguimos con más canciones, decíamos, con el Domingo Retro. Estábamos con algo de Sebastián que nos pedían recién ahí. A ver, si lo escuchamos completito. Vamos con Avanza. Para nuestro amigo Luis de Conesa, programado en este Domingo Retro.
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fuerte, fuerte los aplausos para el monstruo. Fuerte los aplausos para el Seba. Espectacular.

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0: Por acá tenemos mensajitos en el WhatsAppero de la cadena. A ver qué dice el amigo Samuel de Carmenza.
1: Hola, Gustavo, buenas tardes.
0: Buenas tardes, amigo.
1: Mi familia Carmenza, toda la gente de los grupos, sí. A todos los amigos.
0: Sí.
1: Y acá un tema que tengan planilla. Soy el Samuel de acá de U, San Rafael Mendoza, escuchando por el radio el Daniel Avila.
0: Samuel querido, allá en San Rafael estamos en la radio del Dani Ávila.
1: Bueno,

segunda hora de programa, hasta la hora 18. Por supuesto, te seguimos acompañando nosotros desde Puerto Deseado, Santa Cruz. Desde la 104.5, la cadena Alegría, acá en el sur argentino, ¿eh? A ver qué dicen por acá. Tenemos más audios. Escuchamos.

0: Te habla Norma desde Murpi, sur de Santa Fe.
1: ¿Cómo estás, querida? ¿Todo bien?
0: Que anoche te escuché. Bueno, ¿me pasás el tema de Gary? ¿Marcela? ¿Puede ser? Y si no, bueno, alguno de Sebastián. Acá está el clima un poquito húmedo, pero soleado.
1: Ajá.
0: Lindo, lindo. Así que bueno, con alegría, escuchándote tu programa.
1: Muy bien, bien.
0: Hermosa
1: ahí.
0: Música.
1: Muchísimas
0: besotes.
1: Gracias. Besos, besos, besos gigantes. Norma querida. Ahí está, algo de Gary programado en este domingo.

0: sur de Santa Fe. Que anoche te escuché. Bueno, me pasás el tema de Gary, Marcela, puede ser. Y si no, bueno, alguno de Sebastián.
1: Dale.
0: Acá está el clima un poquito húmedo, pero soleado.
1: Ajá.
0: Lindo, lindo.
1: Muy bien, sí.
0: Así que bueno, con alegría, escuchándote tu programa, hermosa música.
1: Muy bien.
0: Besotes.
1: Ahí está Norma desde Santa Fe, que no la agendamos. Ahí la vamos a agendar a Norma.

0: Abrazo gigante ahí para los amigos de Santa Fe. Por acá anda Gaby, a ver qué dice Gaby.
1: Ya casi 2 años, Gustavo, que estás cumpliendo el aniversario. Que sea por muchos años más de vida que Dios te regale.
0: Gracias, Gaby, gracias. Gaviota del Mar apareció después de tanto tiempo. Un abrazo gigante, Gaby. Por acá, ¿quién anda? Hola, Adelita.
2: Hola, Gustavito, ¿cómo andás?
0: ¿Cómo andás, Adelita?
2: Bueno, te mando saludos, mi hermanito Carlito, sí. Mi cuñadita,
0: sí.
2: Mi hermanita chiquita, flaquita.
0: Ajá.
2: Y la Adelita.

0: Casada te vi, ahí estábamos con la música de Gary, porque nos pedían algo de Gary, ya sonaron dos canciones de Gary, ¿eh?
1: Hola Gustavito, ¿cómo andás? Bueno, te mando saludos, mi hermanito Carlito, mi cuñadita,
0: ¿sí?
1: Mi hermanita chiquita, flaquita.

0: Pedrito, soy Marta de Cerro Santiago del Estero. Te estoy escuchando, amigo, desde el trabajo del hogar Mamantura. Un abrazo grande.
1: Hola, Martita. Para todos. Martita, que nos está escuchando desde el trabajo, desde Santiago de Chaco.
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1: ¿Cómo anda Martita? ¿Todo bien? Está en el laburo, Martita, ¿eh? Desde Santiago del Estero, perdón.
0: Hola, soy Marta de Cerro Santiago del Estero. Te estoy escuchando, amigo, desde el trabajo del hogar Mamantura. Un abrazo grande, bendiciones para todos.
1: Martita graba rápido los audios. ¿Cómo andás, Martita? Un besito gigante. A ver, ¿quién anda por acá? Dice, hola, buenas tardes, Gustavo, dice, hermoso, dice, por acá, ¿me podés pasar el tema de Sebastián Marimba y de la banda Vuelve Mujer, porfa? Soy Sil de Puerto Madryn. Hola, Sil, ¿cómo estás? Algo de eso va a estar programado, ¿eh?

0: través de la 102.1 de la Panamericana.
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2: Hola, Gustavo.
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2: Hola, Gustavo.
0: ¿Cómo estás,
2: soy
0: amigo?
2: Hugo, de acá de Nortondo, Santa Fe. Como dijo la chica de Murphy, está terrible el tiempo. ¿Me puede pasar a Antonio Ríos?
0: Antonio Ríos,
2: cartero. Dale. Un abrazo, amigo. Un día domingo hermoso igual, escuchándonos a ustedes. Un abrazo, amigo.
0: Muchísimas gracias, amigo.

0: le gusta, ¿cómo anda ese Guille? Sí, soy yo. Mándame un saludo, hermano. Aguante la radio, hermano, muy linda.
1: Ahí está nuestro amigo Guille desde Río Ceballos. ¿Cómo estás, Guille, querido? Le mandamos un abrazo gigante, amigazo. Nosotros seguimos con más canciones.
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1: A 7 minutos para la hora 17 en toda la República Argentina. Recuerden que nos vamos a la última tanda y a la última hora de programa, ¿eh? Pasó rapidísimo este domingo. Pero qué lindo haberlo disfrutado con todos ustedes, ¿eh? Última hora de programa. A la hora 17 se viene la tanda comercial y después volvemos con más canciones.
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1: Y con más Domingo Retro. Desde la Patagonia, desde el sur argentino, hacia todo un país entero, ¿eh? Vamos con esto a la cortina. Qué lindo tema, dale, lo escuchamos.
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minutitos en toda la República Argentina. Comenzamos a transitar los últimos 30 minutos finales de este domingo retro con todos ustedes, ¿eh? Gracias a toda la gente que nos estuvo acompañando desde tempranito con muchos mensajes, ¿eh? Hola, hola, dice, pasamos un temita de La Mona. Luis, saludos desde Río Tercero. ¿Cómo andan los amigos de Río Tercero? Allá estamos en la 102.3.

0: Gustavito. Buenas tardes a toda la audiencia de Cadena Alegría y de todo el país. Desde acá, desde Buchardo, les habla Johnny Ariel Guzmán, el director dueño de la 101.3 FM Libertad. Y bueno, estamos firme a tu programa, escuchándote hasta la hora 18. Y bueno, metele para adelante. Lo estás haciendo de tu casa. Un solo corte tuviste, sí, un solo corte. Se cortó y volvió. Se cortó y la cadena puso un jingle y volvió a enganchar. Pero no, nada más.
1: Viene ahí.

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2: Muy buena esa de la 21 que pasaron. Manden un saludo a mi novia que está conmigo.
3: Vamos, orquesta de... Ay, no, espectacular. Muchos años menos tenía también.

0: Escuchando por el celo por la 104.5, porque la 88.5 de San Jorge Santa Fe no engancha, no sé qué pasó, lo habrán pagado. Bueno, viejo, un abrazo grande, lindo que esté en tu casa, cuídate del frío.
1: Sí.
0: Tómate algo, total, estás en tu casa.
1: Claro.
0: Un abrazo grande de parte de Grillo y Norma de San Jorge Santa Fe, República Argentina.
1: Vamos.
0: Gustavo Álvarez, el mejor.
1: Genios ahí, qué lindo ahí. Grillo y Norma desde San Jorge, desde Santa Fe. Abrazo gigante. Que hoy los estuve saludando tempranito, ¿eh?
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1: Sí, hoy dijimos, hoy nos levantamos y dijimos, vamos a hacer el programa desde acá, desde casa. Nos conectamos directamente a la radio.
2: Está pasando el
1: tiempo. Mañana estamos a la hora 20.

0: Gustavo querido, hoy te estamos escuchando por el celu por la 104.5, porque la 88.5 de San Jorge Santa Fe no engancha, no sé qué pasó, no va a pagar. Bueno viejo, un abrazo grande, lindo que esté en tu casa, cuídate del frío, tomate algo, total estás en tu casa. Un abrazo grande de parte de Grillo y Norma de San Jorge Santa Fe, República Argentina. Vamos Gustavo Álvarez, mejor.
1: Gracias amigazo, para ustedes llega la música. Lo escuchamos a él, al monstruo Sebastián.

0: dicho.
1: Aprovechamos este últimos 20 minutos finales, ¿eh? La hora 17:29 minutitos. Ahí estamos con el grupo Montana, ¿se acuerdan?

0: Hola Gustavo, buenas tardes. Acá desde la Bulalle te saluda Elenita.
1: ¿Cómo estás, Elenita?
0: Aquí estamos con mi hermana disfrutando de una tarde espléndida. Besos. Pasando un tema de Gary. Gracias.
1: Ahí está, Elenita desde la Bulalle.
0: Hola Gustavo, buenas tardes. Acá desde la Bulalle te saluda Elenita. Aquí estamos con mi hermana disfrutando de una tarde espléndida. Besos. Pasame un tema de Gary.
1: Dale. Gracias.

0: ¿Qué dicen los mensajes?
1: ¿Pedito? ¿Sí? ¿Algún temita de Tambo Tambo? Si no, a ver, de los Ávila.
0: Dale, amigo.
1: Temas, muy buenos temas.
0: Dale, Javi. Los amigos de Comodoro Rivadavia.

0: Bueno, y te recordamos que mañana estamos 22 horas, ¿eh? En la noche de Qué Calor en La Bailanda.
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0: Mañana lunes.
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0: tú... Y recuerden que la programación de Cadena Alegría arranca desde muy tempranito, a partir de las 6 de la madrugada.
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0: Con toda la programación de la radio, ¿eh? Todos los compañeros, un abrazo gigante para todos, ¿eh? Seguimos con más canciones para los amigos de Comodoro Rivadavia en este...

Bueno, canciones en el recuerdo, decíamos, en este domingo retro. Volvemos a los 90, recordamos algunos clásicos. Teníamos pedido algo de Antonio Ríos. Vamos a escuchar algo de Malagata, ¿qué te parece? Dale. Hasta las 6 de la tarde, hasta la hora 18. Seguimos desde el sur argentino, desde Puerto Deseo, Santa Cruz, hacia todo un país entero.

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Bueno, y damas y caballeros, te vamos a estar contando que estamos emitiendo desde la provincia de Mendoza. Estamos situados a 45 kilómetros de la capital mendocina. Estamos en el departamento del General San Martín. Desde este lugar emitimos nuestra señal hacia Córdoba capital. Cadena Alegría 94.1 y sus repetidoras oficiales. Y sus más de 300 repetidoras en toda la República Argentina. Bueno, muy bien, damas y caballeros. En la producción a cargo del señor Juancito Vignau y en la conducción de este programa, quien te habla, Juan R. Bueno. Bueno, para decirle buenas tardes, noches. Seguramente ya en algunos lugares ya está cayendo el anochecer, ¿no? Bueno, vamos a habilitar la línea telefónica para que vos te puedas comunicar con nosotros. Nos puedas dejar tu saludo. Me comente cómo estuvo el día de hoy. ¿Cómo estuvo este domingo en diferentes localidades de la Argentina? Acá en la provincia de Mendoza tuvimos un día con un poco de viento, un poco fresco el aire, pero realmente las temperaturas se van adecuando a esta época del año, ¿no? Bueno, atención, nuestra línea telefónica, nuestro número oficial de Cadena Alegría, el WhatsAppero oficial es el 351-3492-367. Y mi WhatsAppero personal, el mío, el alternativo, porque va a estar habilitado hasta la hora 21 para que vos te puedas comunicar conmigo, es el 26-34-74-30-70. ¿Tomaste nota? 26-34-74-30-70. Ahí está la línea telefónica para que vos te comuniques conmigo. 26

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1: Bueno, muy bien, damas y caballeros, 18:32 minutos, la hora en toda la República Argentina. Estamos transitando este domingo 2 de agosto. Estamos preparados, estamos en la cuenta regresiva ya para recibir la primavera, ¿no? Sí, no, olvídate. Bueno, estamos preparados, hay que empezar a comprar, claro, la medicación para las alergias, ¿no? Seguramente, porque llega la primavera con las alergias, ¿no? Bueno, 18:32 minutos, nuestra línea telefónica oficial de Cadena Alegría, 351-3492-367. Y mi número oficial.

Claro. El 26-34-74-30-70. Para que me puedas escribir también a mi número telefónico, ¿sí? Bueno, estamos en vivo para toda la República Argentina. Estás escuchando esto que es el cierre del fin de semana. Hasta la hora 21. Tengo mensajes ya en el WhatsApp oficial de Cadena Alegría, Tengo el número ya, tengo mensajes, algunos audios que han llegado que ya lo vamos a estar pasando, ¿sí?

0: Bueno, muy bien, damas y caballeros, ahora sí, estamos de regreso, ya nos empezamos a acomodar un poquito. Nos empezamos a acomodar un poquito para compartir con toda la gente del país algunos mensajes que llegan al WhatsApp oficial de Cadena Alegría, Bueno, tengo algunos mensajes por este lado que vamos a estar leyendo. Hola amigo, un saludo para Río Tercero, para Paola, para Fran, para Lauti, para Samuel. Bueno, ahí está mandando un saludito grande para los amigos de Río Tercero, Córdoba, que nos están escuchando. Un saludo grande para ustedes, para todo el país que empiece a conectarse. Ahí toquís el cierre del fin de semana. Bueno,
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0: Bueno, tengo un audio por acá también, Tengo un audio que vamos a estar reproduciendo. A ver a quién tenemos del otro.

0: no te detengas y avanza. Saludos para toda la Argentina. Saludos, Luis de Conesa, Río Negro.
1: Bueno, ahí está Luisito de Conesa, Río Negro. Te mando un abrazo grande, Luisito. Una milanesa de avestruz. No he tenido la posibilidad de probarlo, ¿eh? A lo mejor en alguna posibilidad, ¿no? Cuando nos vayamos con el productor hacia Río Negro. Claro, olvídate. Bueno, cuánta música, cuántos mensajes están llegando.
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1: Bueno, tengo muchos mensajes que están llegando de diferentes partes de la Argentina.

de Río Tercero, que nos está escuchando. Ya se viene algo de Simón Aguirre. Te perdés el programa, vas a entrar a nuestro canal de YouTube, Radio Hits TV Argentina, y dentro de nuestro canal de YouTube va a estar el programa, ¿eh? Todo lo que hicimos el día de hoy va a estar grabado, ¿eh? Arriba Argentina, arriba país, vamos.

otro mensaje. Juancito dice: buenas, saludos desde Salta Capital y para todo el equipo. Muy lindo el programa. Un saludo para mi esposa Laura. Dice: si podés regalarle algo de Ulises Bueno, intento. Soy Marcelo Arias. Dale, Marcelito, un saludo grande para vos y para toda la gente de Salta Capital que nos está escuchando también, Vamos que los estamos leyendo, atención, vamos.

0: Radio Nahuel. Por acá te comento que ayer y hoy, unos días de primavera, che. No se puede creer esto. 15 grados, asoleado. Las ballenas dan espectáculo. Bueno, éxitos con el programa. Algo de Sebastián puede ser.
1: Ahí está. Bueno, Ramoncito de Puerto Madryn, que le mando un gran abrazo para él. Mirá qué lindo las ballenas, me encantaría ir a Puerto Madryn, Bueno, un saludo grande para toda la gente de Puerto Madryn que nos escuchan, Algo del negro, Sebastián, vamos a buscar por ahí también para pasar en un ratito.

Nos habían pedido algo también de Uriel Lozano por ahí, que vamos a estar buscando también. Bueno, cuánta música, ¿no?, que nos está programando la gente del país. No te olvides que te podés comunicar con nosotros a través del 351-3.

la República Argentina o del mundo, ¿no? Bueno, música esta hora, entonces, para toda la gente del país que nos está escuchando. Llega la música programada, dale, dale, déjalo correr. Tu cariño se me va. ¿Cómo que? Canta el negro Sebastián en La Campeona del Día, dale ya.

0: emitiendo para toda la República Argentina, ¿eh?
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0: Escuchá qué bonito la música, el Turquito Oliva.
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0: Maldito coche negro sonando. 26, 34, 74, 30, 70.

Bueno, muy bien, tengo mensajito por acá que vamos a estar pasando de la gente que nos está escuchando, claro. Donde estamos saliendo en vivo para toda la República Argentina a través de la campeona del dial, a través de nuestro canal de YouTube, a través de Radio Hits TV, saliendo en vivo con este programa a través del streamer, ¿eh?

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1: Bueno, por acá tengo un mensaje de mi amigo el Doc. ¿Cómo estamos, José? Buenas tardes. Hola.
2: Buenas tardes, Juan. ¿Cómo andás, Capo? Ya estamos en sintonía. Como cada tarde, te vamos a estar haciendo el aguante con la familia hasta las 9 de la noche. Si puede ser, Juancito, te pido el tema de Gary. El amor le engañó, si puede ser. Desde ya, muchas gracias. Y saludo a Marta de Selva, Marta Rancul, la tres María de la Pampa, Mari de Victorica, Adelita, Betita, Janeler Guzmán, Serafín de Bariloche, El Paisa, Gustavito Álvarez, Gustavito Igor y familia, Patrick Coco y Marcelo. Bendiciones para vos y toda la audiencia. Que tengas un excelente comienzo de mes. Buena semana, Juancito.

0: ahí estaba José, mi amigo, el Doc, que le mando un gran abrazo para él. Gracias por estar en la sintonía, José. Te mando un gran abrazo, buen comienzo de mes también. Y buen comienzo de esta primera semana del mes de agosto, ¿no? Así que bueno, un saludo enorme, enorme, enorme, enorme para toda la gente que nos escucha y en especial para José, que siempre está pendiente de lo que estamos haciendo. Así que le mando un gran abrazo para él, ¿eh? Vamos, que se viene septiembre,
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0: Por acá me dice, habrá que hacer el Faldi Out. Mirá vos, con una fogata por acá. Guille de Río Ceballos, que le mando un gran abrazo para él, para mi amigo. Un gran abrazo, Guille. Te mando un saludo grande para vos y para toda la gente de Río Ceballos, Córdoba, que nos están escuchando,
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0: Cuánta música, cuántas canciones. Cuánta música programada también aquí en La Campeona del Dial. No te olvides que vos te comunicás con nosotros a través del 351-3492-367. Mi WhatsApp, pero personal, es el 2634-743070. Bueno, muy bien, vamos a la música. Música programada y canciones que ustedes programan a través de la radio. Música, música, música, el amor. La engañó Gary, el ángel que canta. En el cierre del fin de semana, dale.

Bueno, muy bien, ahí está la música del líder Alcides sonando a esta hora. Aquí a través de la campeona del dial, por acá me dice Guille de Río Ceballos, siempre los escucho. La radio más grande de todas y la más federal de todas, por supuesto. Bueno, vamos, que estamos transitando todo el aire de la República Argentina a través de la campeona del dial. No te olvides que vos te comunicás con nosotros a través del 351-3492-367. Mi WhatsAppero personal, el alternativo, es el 26-34-74-30-70. Bueno, muy bien, atención, atención, ¿eh? Tengo mensajes por acá que están llegando, que vamos a estar pasando. Pero antes tengo que mandar un saludo muy, pero muy especial para toda la gente de San Juan.

La Rioja también, un saludo grande para toda la gente de La Rioja, un saludo enorme para toda La Rioja, ¿Qué más tenemos por acá? A ver, dígame, maestro, ¿qué más tenemos? La música de los chicos, Banda 21, son

Buenas tardes, Juansi. Buen comienzo de mes. Bueno, acá estamos presentes para acompañarte, para hacerte el aguante. Si podés, me pasás el tema del Toro Quevedo, tanto, si puede ser, Juansi. Y quiero saludar a Martita de Selva, a Martita de Rancul, a Delita, a Betita de Corriente, al Doc, a Samuel de Carmenza, a las Tres María, al Paisa, a Serafín de Bariloche, a Eduardo Ariel Honorato, al Gus de Puerto Deseado, a Gustavito Igor y familia, Marcelo, Patri y Coco de 9010, a Johnny de Buchardo.

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2: Bueno, muy bien, damas y caballeros, estamos de regreso nuevamente en este cierre del fin de semana, donde estamos leyendo y, por supuesto, recibiendo mensajitos de diferentes partes de la República Argentina. ¡Claro que sí! ¡Qué lindo, eh! Bueno, atención, ustedes se pueden comunicar conmigo a través de la línea telefónica oficial de Cadena Alegría, que es el 351-34-92-367, y el WhatsApp pero alternativo, o sea, el mío, es el 2634-743070. Bueno, contame de qué sector, de qué localidad de la República Argentina nos estás escuchando. A ver, así te saludamos. Bueno, tengo que mandar un saludo grande para Mari de Victorica, que nos pidió tanto, tanto el Toro Quevedo, Te mando un saludo grande, Mari. Gracias por estar en la sintonía, Bueno, siguen llegando mensajes por acá, que vamos a estar reproduciendo. Bueno, vamos a mandar...

0: aire. Ya salieron, dice, para los mates. Mamita querida, ¿cómo se llaman estas? No recuerdo bien. Pero son espectaculares para el mate, ¿eh? Son como las famosas olvidadas, pero en grande. Bueno, no sé bien. Claro. Estaría, ¿no? Ahí está, el saludo para la gente de Río Gallegos, que nos está escuchando también. Un saludo enorme, ¿eh? Para la gente de Río Ceballos, Córdoba también. Y para toda la gente del país.
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0: Otro mensaje por acá de otro amigo más. ¡Hola!
2: Hola, locutor. Hola, grande. Nuevamente escuchándote desde Villa del Rosario.
0: ¡Qué grande!
2: ¿Quién otro puede ser? Carlito el Valor.
0: ¿Qué tal, Carlito?
2: Cantante de Villa Rosario. Ahí en YouTube salgo. Carlito el Valor de Villa Rosario me puede encontrar.
0: Qué bueno.
2: Una tarde hermosa, yo en el río, vengo del río, estoy solo en casa.
0: Mira vos.
2: No sé si ya te conté, yo soy un hombre solitario, no tengo hijo, nada. Y escuchando tu radio, papá.
0: Dale, Carlito, qué grande, hermano mío, te mando un gran abrazo, Carlito Pavón. Un saludo grande para vos, Qué grande, los amigos que nos están escuchando en diferentes partes de la Argentina. Bueno, un saludo enorme, Un saludo para Estela, que nos está escuchando desde San Juan Capital. Para la gente de Pocito, para la gente de Mediagua, la gente de Vallecito, San Juan. Cuántos lugares tan lindos, Nos venimos a la provincia de Mendoza. Le mandamos un saludo grande para la gente de La Paz, la gente de La Dormida, Las Heras, Rivadavia. Cuántos lugares tan lindos, ¿no? Que tenemos en la Argentina, no solamente en la provincia de Mendoza, sino en toda la República Argentina, donde nosotros emitimos este programa semana tras semana, ¿no? Pero nos enteramos que hay lugares muy lindos en toda la República Argentina, gracias a toda la audiencia del país que nos sintoniza, que nos escucha y que nos hace el aguante todos los fines de semana. Así que bueno, le tengo que mandar un saludo. Dice que es pan casero, corderos con chicha, mamita querida. Qué bonito, qué bonita imagen esta, me encanta, Dale, Guille, te mando un abrazo grande, espectacular, Hola, amigazo, soy Walter de Vicuña Maquena. Qué lindo lugar, tuve la posibilidad de conocer Vicuña Maquena, Por acá dice, quiero dedicarle un tema a mi amor Tessy y expresarle lo mucho que la amo. Muchas gracias, dice por acá Walter. Dale. Dale, dale, dale, entonces. Ya le regalamos algo. Búsqueme algo de Germain, por favor. O lo que tenga por ahí, por favor. Tenemos algo del Toro Quevedo también programado. Escúchame bien, 351-3492-367 y 26-34-74-30-70. Para que te puedas comunicar conmigo, dale. ¿Estamos? Bueno, tanta música y tantas canciones. A lo largo y a lo ancho en toda la Argentina, Jorge el Toro Quevedo con una canción que me han programado, que quiero escucharla. Escuchá, ¿qué temazo este?
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0: No me diga. Lo dejamos a Jorge el Toro Quevedo que suene un poquito.
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0: Temazo, tanto, tanto. Jorge el Toro Quevedo en este cierre del fin de semana. Ya venimos.
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0: Dale, Javi, te mando un abrazo grande para vos también. Otro mensaje por acá, Juancito, desde Santiago del Estero, acompañándonos esta tarde de domingo. Mandarle un saludo para todos los muchachos camioneros. Algo de qué locura, soy Diego. Dale, Dieguito, un abrazo grande para vos también. Gracias por estar en la sintonía, Diego.
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0: 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Hola, Juancito, desde Resistencia, Chaco. Acá ya estamos, dice, con la radio full. Poné algo de la barra. Saludos para toda la audiencia. Soy Miriam. Dale, Miriam. Un abrazo grande para vos, Miriam. ¡Hey! Ahí está el saludo para Mari de Victoria, que aquí le pasamos tanto, tanto del toro, ¿eh?
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0: ¡Oh! Mirá cómo le estamos agitando en el país, ¡vamos! No te olvides que nos podéis seguir a través de mi Facebook personal como Juan Agüero Locutor o Juan Agüero, Instagram, TikTok y X, Juan R. Agüero. Nuestro canal de YouTube donde estamos saliendo en vivo ahora, ¿eh? Estamos en vivo saliendo por nuestro canal de YouTube Radio Hits TV Argentina también, ¿eh? ¡Arriba Argentina, vamos!

0: Otro mensaje por acá, Juancito, desde Corrientes Capital. Excelente programa, feliz cumpleaños para mi hermano Ramón. Que tenga, dice, un gran día, dice. Soy Soledad, algún tema de Ángela que le gusta. Bueno, ya buscamos algo de Ángela.
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0: Arriba. Por acá tengo a mi amiga Elvita. Hola, Elvita, ¿cómo estás? Buenas noches, Elvita. Bienvenida. Hola.
2: Juan, buenas tardes, Juan. Qué lindo escucharte, Juan. Bueno, recién voy a poner para poder escucharte. No sabía que vos estabas, amigo. Bueno, te mando un abrazo grande y buen programa que está haciendo de Cadena Alegrías. Besito, abrazo, amigo.
0: Bueno, ahí está el saludo grande para mi amiga Elvita. Bueno, que se estaba comunicando con nosotros. Un saludo enorme para vos, ¿eh? Ahí está el saludo grande para mi amiga, que nos está escuchando, qué grande. Por acá dice Juan, qué bueno el programa y la música. Dale, Elcita, me alegro mucho que te guste, Un saludo grande para toda la gente de Río Tercero, Córdoba, Vamos que los estamos leyendo,
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0: Cumbia santafesina a esta hora, en esta tarde de domingo, tarde noche. Bueno, ya al anochecer en toda la República Argentina. Mensajes que llegan por este lado. ¡Hola!
4: Hola, radio. Buenas tardes. Habla Mica de Rosario y pasaba a dejarle un saludo a Dylan. Son muy grande y decirlo antes.
0: Dale, Mica, dale, se cortó un poquito, Bueno, no importa. Pero hoy está mandando el saludo para Mica de Rosario. Un saludo grande para toda la gente de Rosario, Santa Fe. A ver qué más tengo por acá. Hola.
5: Hola, Juancito, ¿cómo andás? Tío, acá aparece el fan de la canal de Córdoba para todo el país. Camisa María, tío, buenas noches. Prácticamente espectacular acá escuchándote un rato la cadena de alegría para saludar a los amigos del fan. Y bueno, pedí un tema a Elena tuya, digamos, saludos a todo el grupo. Y bueno, buen programa y que tengas buenas noches. Y acá escuchándote un rato, te digo, después de ver Robocop, tío. Porque estamos viendo cosas de película de Robocop, te digo, así que. Porque no escucho por rato de radio. Ahora ya lo terminé de ver, así que bueno, ahora te lo hago.
0: Dale, José. Bueno, hoy está mandando el saludo para José, mi amigo, José Jaime. Un saludo enorme para vos también,

0: Estás escuchando el cierre del fin de semana a través de La Campeona del Dial.
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0: Bueno, 351-3492-367 y mi WhatsApp, pero personal, 2634-743070.
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0: Mira qué bueno, ¿eh? Uriel Lozano.
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0: Tanta música y tantas canciones.
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0: en el aire de tu radio.
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0: Hasta las 21 horas. Te estamos acompañando con

alegría santafesina en este cierre del fin de semana. Arriba Argentina, vamos. Hola, soy, a ver, la nieta de Elba, ¿me podés pasar? ¿Cómo te podemos buscar en YouTube? Radio Hits TV Argentina. Así. Ahí le mandamos el link, dale.

0: 19:49 minutos. Sigo recibiendo mensajes a esta hora. A ver qué nos dicen por acá en el número oficial de Cadena Alegría. Hola.
1: Pues se cortó. Bueno, quería decirle que lo extraño mucho y si podrías pasarle el tema de Uge Quevedo con Uriel Lozano. Muchas gracias.
0: Bueno, listo. Ahí lo buscamos. Listo, listo. Gracias, Micaela de Rosario. Un saludo grande para toda la gente de Rosario que nos está escuchando. Vamos. Estás escuchando el cierre del fin de semana. Vamos.

0: Bueno, muy bien, tengo mensaje por este lado también de la gente que nos está escribiendo a mi WhatsAppero, que es el 2634-743070. ¡Hola!
1: ¡Hola, Pancito! ¡Buenas noches! ¿Cómo le va, señor? Lo escucho, le habla Lucy de Rosario.
0: Saludos, Lucy.
1: Lo escuchamos siempre, pero es la primera vez que me comunico con usted. Muy hermosa la música. Que sigan los éxitos. Escucho de lunes a lunes la fantástica, o sea, Cadena Alegría. Exactamente. Muy simpático, que sigan los éxitos, ¿eh? Un besito de Blue Lucy de Rosario. Gracias, muy amable, señor.
0: Ahí está, un saludo grande para Lucy de Rosario, que nos está escuchando. Bueno, le mando un saludo grande para toda la gente de Rosario. Un saludo enorme para ustedes, gracias por estar en la sintonía. Bueno, qué lindo que es tener a tanta gente del país que nos escucha. El homenaje de Ángela Leiva a Gilda, estamos escuchando. ¿Qué? Vamos que los estamos leyendo.

0: 351-3492-367. Por favor, señorita, dígame usted el número mío, el alternativo, el WhatsAppero, vamos.
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0: Muy amable, gracias.

Bueno, muy bien, damas y caballeros. Por acá dice, no se escuchó nada. Acá dice, todo música se escucha. Soy Marianela. Marianela, no sé qué pasa. Bueno, hoy está mandando el cerdito. Bueno, y no sé. Bueno, vamos, que estamos en vivo. Vamos con Germaína a esta hora. Vamos, vamos, vamos. La música de Germaín, te quebraste mi vida. Temazo, temazo, que me encanta, vamos.

Bueno, muy bien, damas y caballeros, estamos en vivo. ¿Qué está sonando ahora? A ver, dígame, maestro. Ahí está, 26-34-74-30-70, para que te puedas comunicar con nosotros. Vamos. Escuchá qué bonito esto, ¿eh?

Por acá me está llegando otro mensaje. Soy Walter de Balchita, Río Negro. Muy buena onda el programa, me dice por acá Walter. Dale, Walter, te mando un abrazo grande, querido.

0: Bueno, tantas canciones, tanta música en el aire de tu radio, vamos. Estamos en Cadena Alegría, la campeona del dial. Hasta las 21 horas te acompañamos.
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0: Vamos a buscar lo nuevo de la Euge Quevedo junto a Ángela Leiva. Mejores enemigas para irnos a la tarde.

Bueno, muy bien, ahí está mandando un saludito. Dice, saluda a Anita, que es fan tuya. Dice, es mi esposa Anita de Balcheta. Bueno, ahí está un saludo grande para Anita de Balcheta, que nos está escuchando. Un saludo grande para ella, que es de Río Negro. El saludo enorme, gracias por estar siempre en la sintonía de Cadena Alegría. ¡Qué grande! Nos vamos, nos vamos, nos vamos a la tanda comercial. Saludos para Walter, para Anita y para toda la gente del país que nos escucha. Para todas las familias, un saludo enorme. Cerramos el fin de semana juntos. Junto a Ángela Leiva, la Euge Quevedo, mejores enemigas al estilo Pimpinela, muy parecido a Pimpinela, perdóneme, ¿o no? Ahí está, un saludo para Isabel de Allen, que nos está escuchando también, Déjalo correr, nos vamos a la tanda y enseguida venimos, dale.

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0: el 2634 743070. Bueno, por acá llega un audio. A ver qué nos dicen. Hola.
1: Hola, buenas noches, radio. Soy Viviana de Rosario. Quiero decirle al amor de mi vida, Máximo, que estamos acá con la Romy y el Titu por hacer unas pizzas y unos bizcochuelos. Nos gusta escuchar la radio, que lo amo con toda mi vida. Su amor, Viviana. Muchísimas gracias, radio, y beso a la radio. Te amo, Máximo. Tu amor, Viviana. Gracias, radio.

0: Bueno, ahí está, les tengo que mandar un saludo grande para la gente de Tucumán, también para todos los tucumanos, un saludo grande para la gente que nos escucha en Chubut, un saludo enorme, para la gente de Catamarca también, un saludo. Bueno, por acá tengo más mensajes que están llegando a través de las diferentes líneas telefónicas. 26-34-74-30-70. Mi número personal, el alternativo y el oficial es el 351-3492-367. Ahí está.
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0: Bueno, pero acá me llega otro mensaje. Hola, Juancito, los escuchamos desde Posadas, provincia de Misiones. Un abrazo para todos los que están escuchando la radio. Puede ser un tema de qué personaje. Soy Walter Acosta. Dale, Walter, te mando un abrazo grande. Hola, Juancito, feliz domingo, feliz mes de agosto. Dice de Formosa Capital. Saludos para todos los que están disfrutando de la radio. Te vamos a pedir algo de los Herrera. Soy Romina Cáceres. Hola, Romy, ¿cómo estás? Saludos para toda la gente de Formosa Capital. Otro mensaje por acá, habla Juancito. Dice de Paraná, Entre Ríos. Siempre firme con el programa. Feliz domingo. Y que arranques una bonita semana. Que algo de desacatados puede ser. El tema Nena Trampa. Soy Carolina Gómez. Dale, Caro. Hola, buenas noches, Juancito, desde Rosario, Santa Fe. Quiero mandarle un saludo grande para todos mis compañeros albañiles.

Dale, Carlitos. Un abrazo grande para vos, Carlitos. ¿Qué más dice por acá? A ver, feliz mes de agosto, dice para ti, Juan. Dios te bendiga. ¿Quiero un tema? Soy Luli. Luli, te mando un saludo grande para vos. Ahí está, mira lo que te regalamos, Luli. Y la música de Dale que va en este cierre del fin de semana. Dale, déjalo.

0: bien, damas y caballeros. Ahí está la música. Dale que va, lindo día. Y este próximo tema se lo vamos a regalar de parte de Walter para Anita, que nos está escuchando, su señora esposa, que es fan de nosotros. Y nosotros lo vamos a hacer quedar de maravilla a Walter.
1: Vamos a cantar esta canción.
0: Ahí está, para Anita, de parte de Walter, Uriel Lozano y la Uge. Ya venimos.

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Bueno, muy bien, damas y caballeros, 20:46 minutos, la hora en toda la República Argentina. Estás escuchando el cierre del fin de semana a través, por supuesto, de la campeona del dial. Bueno, por acá me están llegando mensajes. Hola, Titi. Calefú. Buenísima la música, dicen por acá. Qué bueno, qué lindo, me alegra mucho. Por acá dice, pasame, porfa, Ramírez.

Mamita querida, mirá lo que me está mandando. Saludos para los amigos de Córdoba Capital que nos están escuchando. Para Fernando, un saludo enorme, maestro. Me encantó, es muy bueno. Ahí está la música, por supuesto, de Luciano Pereira y Sebastián Mendoza. Bueno, un poquito de esto, aunque sea, ¿eh? Un poquito, vamos. Vamos que estamos ya casi sobre el final, vamos.

0: Bueno, muy bien, damas y caballeros, 20:54 minutos. Estamos cerrando el programa de este día, domingo 2 de agosto.
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0: Bueno, esperemos que la hayan pasado muy, pero muy bonito, que hayan disfrutado de este programa.
1: No,
0: el agradecimiento para toda la gente del país, para toda la gente de la República Argentina que nos estuvo escuchando a través de la campeona del dial, a través de Cadena Alegría.
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0: La verdad que es un placer hacer este programa después de tanto tiempo, ¿no? Ya hemos cumplido más de un año en la campeona del dial y bueno, estamos aquí disfrutando de compartir con toda la gente del país. Por supuesto, esta linda programación que hacemos juntos, ¿no?
1: Muchas gracias.
0: Bueno, les contamos que estuvimos emitiendo desde la provincia de Mendoza. Estamos situados a 45 kilómetros de la capital mendocina. Y desde este lugar emitimos nuestra señal todos los domingos hacia Córdoba Capital 94.1 y sus repetidoras oficiales de Cadena Alegría y sus más de 300 repetidoras a lo largo y a lo ancho en toda la República Argentina. Nosotros nos vamos en la producción a cargo del señor Juancito Vignaut y en la conducción de este programa que te habla Juan R. Agüero. Gracias totales por acompañarme una vez más como lo hacen todos los domingos. Gracias familia, gracias país por estar del otro lado.

Bueno, gente, se van a quedar en compañía siempre de la buena música que tiene programada Cadena Alegría para cerrar el fin de semana. Y por supuesto, nosotros en cualquier momento los esperamos aquí a través de la campeona del dial, a través de Cadena Alegría, donde emitimos nuestra señal para toda la República Argentina con diferentes programas.

0: Gente, nos vamos. Cerramos el fin de semana juntos y lo cerramos con buena música. Gracias, que Dios los bendiga ricamente a cada uno de ustedes. Que tengan una muy feliz semana y un muy feliz mes de agosto. Que Dios los bendiga. Será hasta el próximo fin de semana. El próximo domingo a las 7 de la tarde los espero aquí en este mismo punto del dial y a través de donde vos nos estuviste escuchando, ¿no?, en esta jornada. Que Dios los bendiga. Será hasta el fin de semana que viene. Que Dios los bendiga. Chau, chau.
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